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de la tarde con 3 minutos. 5 con 3, chamacos. Oigan, ¿qué les parece si checamos el pronóstico del clima? En este momentito estamos a 28 grados. Está rico, está muy agradable. Nada caluroso, ¿eh? Bueno, o sea, sí, pero rico. Para las 8 de la noche, 22 grados centígrados de temperatura. El día de mañana viernesito, tendremos 29 la máxima, 11 la mínima. Soleado. Y el día sábado, 30 la máxima, 12 la mínima, de igual modo soleadito. Domingo, 31 la máxima, 14 la mínima. Poco a poco va subiendo la máxima, si te fijas, y la mínima también a lo largo del fin de semana. Así que, pues, ahí lo tienes para que te vayas dando una idea. Y bueno, vámonos con más en todas partes. 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
1: Ya son las 5 de la tarde con 23 minutotes. 5:23. Oye, vamos a ponernos Fashion Mode. ¿Y qué te parece si platicamos un poquito justo de la nueva colección de Bad Bunny? Ya te decía yo el día de ayer que Bad Bunny justo hoy lanzó esta colección en conjunto con Zara. Y pues mira, muchísimas piezas, más de 100 piezas están en la colección realmente. Pero si hay algo que nos hemos dado cuenta en este año, en estos últimos años, que hay una prenda que marca toda la diferencia para hacer un outfit mucho más elevado, son los pantalones. Los jeans, los pantalones de mezclilla, chamacos, tal cual. Unos pantalones que estén padres, que estén cool, que estén bonitos, que estén formales, etcétera, van a convertir el outfit completo. Es la realidad, ¿ok? Entonces, algunos jeans muy elegantes, muy coquetos de esta nueva colección de Bad Bunny que estuvieron saliendo por allá. Pues mira, por ejemplo, sacó unos color café chocolate. Así es, chocolate. Una silueta recta, un poco ancha, pero no super baggy, ¿no? También estuvo sacando estos jeans negros, también en esta misma silueta. Pantalones anchos, rectos y hasta ahí. La mezclilla desteñida con toques de roturas, por supuesto, funciona también perfecto. También cortes muy rectos, ¿eh? Es algo que se ha estado viendo mucho. Corte recto, ni tú ni yo, ni skinny, ni baggy. Y se ve bastante, bastante bien. Así que bueno, Bad Bunny optó por opciones de este estilo, pantalones rectos en cualquier tono para esta nueva colección, camisetas básicas tal vez, ya sea una camisola a rayas, una camisola con parches, una camiseta sencillita, lisa, color rojo, azul, verde, algo interesante. Finalmente, si traes un buen pantalón, un pantalón padre, pantalón interesante, vas a traer un outfit perfecto. Esa es la apuesta que trae por ahí. Entonces, pues bueno, ahí lo tienes para ponernos Fashion Mode. Y bueno, vámonos con más en todas partes. 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

5:33. 5:33. Oye, fíjate que, pues, La Casa del Dragón, así es. ¿Cuándo se estrena en HBO Max la temporada 3? Ya sabemos que Game of Thrones y La Casa del Dragón tienen un fandom muy fuerte, muy grande. Y la verdad es que esta serie, House of Dragon, se consolidó, ¿verdad? Se consolidó como uno de los fenómenos más grandes de la televisión, del streaming actual. Es que, bueno, es justo del universo de Juego de Tronos. Y Juego de Tronos, como te digo, tiene un fandom gigantesco. Pero esta está ambientada casi 2 siglos antes de lo que se ve en la serie principal. Así que es una precuela, ¿va? La trama es intensa y un poco tradicional también de la dinastía Targaryen. Y bueno, explora lazos familiares, ambición, todo por querer sentarse en el trono de hierro. La verdad es que después del éxito de sus entregas anteriores, esta ya alcanzó su esperada tercera temporada y eso eleva las expectativas al máximo, ¿verdad? La espera terminó. HBO Max confirmó que la tercera temporada de House of Dragon se va a estar estrenando el próximo 21 de junio. Es decir, estamos exactamente a un mes. Un mes exactito para que llegue con nosotros a la plataforma de streaming. Y bueno, claro, fiel a la tradición que caracteriza estas producciones, la serie va a tener el formato tradicional de un episodio cada domingo, pues por los 8 capítulos que dure, ¿no? Entonces, desde el 21 de junio hasta el 9 de agosto será que se esté estrenando uno a uno estos episodios de la tercera temporada de House of Dragon. No nos vamos a poner técnicos porque, mira, yo no la he visto y no me quiero hacer spoilers, la verdad. Bueno, he visto como 2 capítulos nomás. Entonces, ni te cuento la trama porque no me quiero spoilear. Pero si eres fan, ya lo sabes, ¿verdad? Ya sabes qué va a pasar o en dónde se quedó al menos. Pero bueno, vámonos con más música en todas partes. Ponte Exa.

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5 de la tarde ya con 45 minutos. Y oye, pues chismecito. Y el arcángel que no nos tiene nada felices. Bueno, ahí te va. Tú te haces tu juicio al respecto. ¿Qué te parece? Arcángel reapareció en redes sociales, viralmente hablando, pues, después de una polémica que generó durante un concierto en Madrid. ¿Por qué? Pues por declaraciones que hizo sobre la conquista española en América. Así es, se comentó bastante al respecto, llamados por el público al boicot de sus conciertos, mensajes en contra de sus conciertos. Y él publicó un mensaje en Instagram ya donde aseguró que nunca buscó ofender a Latinoamérica ni a sus pueblos originarios. Y es que mira, la controversia comenzó después de que se viralizara un fragmento de su presentación en la capital española, donde defendió la herencia española en América y rechazó la idea de que España deba ofrecer disculpas históricas por la colonización. Y bueno, con esta reacción, que fue negativa claramente en redes sociales, Arcángel salió a aclarar su postura, ¿verdad? Con un pronunciamiento que dijo: yo amo Latinoamérica y también amo España, porque ambos forman parte de nuestra historia, nuestra cultura y lo que somos hoy. Realmente, pues mira, durante su concierto allá en Madrid, lanzó un discurso que se difundió, como te digo, rápidamente en redes sociales. Aseguró sentirse orgulloso de la madre patria, como popularmente se reconoce a España en algunos lugares, de herencia hispánica, y defendió la influencia española en América Latina. Él dijo, te lo voy a decir textualmente, ¿va? Éramos indios, llegó esta gente y nos pusieron a hablar, y nos pusieron a creer, y nos pusieron a valer. Es lo que él dijo, ¿no? De acuerdo a lo que se ve en los videos compartidos en redes sociales, y que están virales, como te digo, por todos lados. Sí, también cuestionó a quienes consideran que España debería disculparse y dijo, y las calles y las escuelas y las iglesias que construyeron para que tú fueras educado hoy en día. Y esas fueron las declaraciones que molestaron a muchos, porque bueno, y hoy en día podemos todos, yo creo, coincidir en que, claro, es nuestra historia, pasó, no podemos hacer nada para cambiarlo, hablamos español hoy en día, lo que tú quieras, gustes y mandes, pero realmente el impacto histórico de la colonización, el sufrimiento masivo de los pueblos originarios que detonó todo este proceso histórico, pues no podemos dejarlo de lado, ¿verdad? También no podemos decir que vinieron y convencieron a las buenas a la gente, ¿verdad? Y que no hicieron atrocidades realmente. Entonces, pues mira, Arcángel asegura que España está perfecto, que no deben disculparse y que súper bien por España. Platícame tú qué piensas al respecto. ¿Qué se te ocurre? ¿Te parece insultante? ¿No te lo parece? ¿Te da igual? ¿Qué onda? Platícame. Pero mientras tanto, vámonos con más música en todas partes. Ponte EXA.

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Ya son las 6:07 p.m. Oye, ya vamos a la mitad de este tu programa, ¿eh? Así que quédate conmigo. Y mientras, pues checamos las garitas. Oye, en la garita mariposa marca el internet. 40 minutos de espera el cruce en automóvil. Como es costumbre, nada de espera el cruce peatonal. La fila, la verdad, no está tan larga. Bueno, pues mira, o sea, sí está larguita, ¿verdad? Pasa del puente, pasa de este cartel, bienvenidos a Nogales, Sonora. Pero realmente, o sea, no la veo que llegue para acá a la altura del Pima ni al puente peatonal del Pima. Entonces, pues ahí más o menos, para que te des una idea, ¿va? En lo que es Denis de Concini, el internet me marca 30 minutos de espera el cruce en automóvil, 10 minutitos el cruce Sentry y 35 minutos de espera el cruce peatonal. En lo que es Denis de Concini, la fila está bastante corta. Llega ahí sobre el museo, pero no lo sobrepasa realmente al principio del museo prácticamente, para que te des una idea. La Sentry súper cortita, ni siquiera llega a las banderas. Oye, es lo más corta que ha estado la fila en toda la semana, así que aprovecha. Ahora sí, para quien me mandaba mensaje, oye, pues qué onda, para ir por mayonesa y no sé qué, y echar gasolina. Ahora sí es el momento, hoy sí está bastante, bastante bien. Pero bueno, mientras tanto, ¿qué te parece si nos vamos con más música? Vámonos con esto llamado Blondes Have More Fun. Y recuerda, en todas partes, ponte EXA.

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las 6 de la tarde con 24 minutos. 6 con 24. Oye, fíjate que por ahí, chismecito, invitación, propuesta, ¿qué más? Fíjate que Shakira anda buscando bailarines para la final del mundial. Así es. Las redes sociales, mira, se encendieron porque Shakira lanzó una convocatoria global, global, para reclutar a los bailarines que la acompañarán en el show de medio tiempo de la final de la Copa del Mundo. Así es el 19 de julio en el MetLife Stadium de Nueva Jersey, Estados Unidos. Y ella invitó a niños y a jóvenes a grabarse bailando esta canción Die Die, que ya se está escuchando aquí a través de la 102.7. Es la canción oficial de este torneo, ¿ok? Y bueno, tú, chamaco, chamaca que me escuchas, te grabas bailando esta canción, lo compartes en plataformas digitales y confesó que ella ya está revisando las propuestas personalmente. Adelantó además que el grupo infantil africano Ghetto Kids ya está confirmado en el espectáculo, pero la convocatoria está abierta, ¿eh? Y ella aseguró que mantiene atenta a la gente, está atenta a las coreografías de sus fans, así que tú que me escuchas y te encanta bailar, ustedes que están en una academia de baile, qué sé yo, simplemente se te antoja participar, podrías estar dentro del show de medio tiempo de Shakira. Así es, convocatoria abierta totalmente, imagínate nomás. Ahora sí que no vas a ser un arbusto como en el show de Bad Bunny, bailando, que digo, súper bien los arbustos, ¿no? Nos encantaron, nos dieron mucho de qué hablar, pero, fíjate que... pues está interesante, bueno, me pareció bastante interesante. Así que bueno, vámonos con más música. ¿Qué te parece? En todas partes, ponte Exa.

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Ya son las 6:34, 6:34, chamacos. Y oigan, ¿qué creen? Que una película sobre el Chapo Guzmán va a llegar a Netflix, tal como lo escuchas. Netflix este verano 2026 va a estrenar La Captura. La Captura será un thriller protagonizado por Alfonso Herrera que reconstruye la noche en que dos policías federales mexicanos se toparon por accidente con este personaje, Joaquín El Chapo Guzmán, en Los Mochis, Sinaloa, y tuvieron que elegir entre aceptar una fortuna o entregar al narcotraficante más buscado del planeta a la justicia. Y bueno, esto sucedió por allá del 2016, un operativo que se conoce como la Operación Cisne Negro, y con Joaquín Guzmán justo cumpliendo cadena perpetua en una prisión de máxima seguridad en Estados Unidos. Así que la historia, claro, es por parte de los agentes, la historia es de los agentes que lo detuvieron y sigue sin haberse contado del todo esta historia. La producción apuesta por este ángulo, el ángulo de los policías, como te digo, no precisamente del ángulo del narcotráfico, lo cual es bastante bueno. Y bueno, justo por ahí Alfonso Herrera y Noé Hernández van a encarnar a los agentes que lo detuvieron, ¿verdad? Entonces, pues sí, estos agentes federales realizan un patrullaje nocturno de rutina con su compañero y la detención de un vehículo robado lo pone frente al hombre más buscado del mundo. Imagínate nomás. Pinta para estar muy intensa, pinta para estar bastante, bastante buena y llegará este verano 2026, así que la filmación se realizó parcialmente en Chihuahua, entonces a ver qué tal está, suena interesante, suena buena, llegará la fecha exacta, quién sabe, pero se sabe que en el verano 2026, entonces, ay, me dio hipo, ahí lo tienes, vámonos con más en todas partes, ponte Exa

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las 6:44 y continuamos con el chismecito. ¿Qué te parece? Y chismecito que a mí me concierne, porque es de Harry Styles, así es. Ya sabes que yo era Directioner, pues. Entonces revelaron que Harry Styles y Zoe Kravitz preparan una íntima boda en invierno. Sí que sí. La relación entre Harry Styles y Zoe Kravitz sigue avanzando con paso firme. Y según reportes, la pareja estaría planeando una boda muy íntima, a la que únicamente asistan familiares y amigos cercanos, por allá en el Reino Unido, cerca de la época navideña, etc. Ya han pasado largas temporadas juntos en Londres, de hecho, desde que comenzó su romance. Los rumores surgieron en agosto del año pasado y fueron vistos juntos en Roma. Un mes después volvieron a llamar la atención, una salida muy muy cariñosa por allá en Italia. Entonces, pues por ahí mencionaron que trataban o planeaban de pasar esta boda muy íntimamente, ¿verdad? Y es que después de concluir su gira Love on Tour en julio del 2023, Harry Styles se mudó temporalmente a Roma, una pausa de 2 años en su carrera musical. Y desde entonces, pues la relación se ha fortalecido, ¿verdad? Pero lejos de los reflectores. Así que ahora ya están comprometidos y aseguraron que están enamoradísimos. Y que, pues, va a haber boda. Que va a haber boda y próximamente revelaron que contemplan 2 ceremonias. Una en Nueva York y otra, pues, allá en el Reino Unido, en Inglaterra, ¿verdad? Así que, pues, bueno, Zoe Kravitz, de hecho, ya estuvo casada anteriormente con Carl Glassman. Por ahí del 2019 se casaron en París. Y ahora, pues, bueno, se divorciaron en el 2021. Y ahora, pues, otra vez allá en las Europas se quiere casar la mujer. Bien, bien, por ella, no estoy diciendo nada malo, ¿verdad? Pero bueno. Mientras tanto, vámonos con más música en todas partes. ¡Ponte Exa!

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7 de la tarde con 5 minutos y estamos en la última hora de este tu programa. Así que quédate conmigo que a través de XFM 102.7 ya sabes, chismecito, buena música, hablar de todo un poco y mucho, mucho más. Así que no le cambies, no te desconectes, quédate conmigo por acá a través de la 102.7 a seguirnos la pasando excelentemente bien. Por supuesto, síguenos en redes. Exa FM Nogales, así nos vas a encontrar en todas y cada una de ellas, así que échate la vueltecita también por allá, que tenemos mucho que contarte. Y mientras tanto, por acá, ¿no? ¿Qué te parece si nos vamos con más música? Vamos a escuchar New Religion de Baby Rexha. Y recuerda, en todas partes, ponte Exa.

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12: El árbitro más joven en participar en un encuentro mundial de fútbol se trató del uruguayo Francisco Mateucci, con 27 años y 62 días, cuando dirigía Yugoslavia contra Bolivia el 17 de julio de 1930 en el Parque Central de Montevideo.
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7 de la tarde ya con 22 minutos. Son las 7 con 22. Oye, ¿qué te parece si platicamos un poquito de que los jóvenes de hoy tienen 60 años, chamacos? Sí que sí. La generación más digital de la historia está tejiendo, horneando, poniendo vinilos, sembrando plantas. Y es que no es broma. La generación Z creció con un

scroll infinito. Notificaciones constantes, la presión de estar siempre disponible. Y a eso se le llama justo burnout digital. Es este agotamiento mental que produce estar conectado siempre y sin pausas. Y no es casualidad. Estudios muestran que la generación Z reporta altos niveles de estrés, de ansiedad, y muchos buscan que justo bajen el ritmo, ¿verdad? Así que estos hobbies son como un antídoto que te obliga a estar en el presente, a esperar, a tocar algo real. Y no, tal vez no es nostalgia, es supervivencia emocional. Platícame, ¿tú tienes algún hobby de adulto? Vámonos con más en todas partes. Ponte Exa.

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Ya son las 7 de la tarde con 33 minutos y nos vamos con el consejo del día de hoy. Consejos por si ya dices tú, no, es que este calor no me deja dormir, el insomnio llega por el calor que hace dentro de nuestras casas. Pues hoy te digo que, ojito con esto, evites cocinar durante largos periodos. Hace calor, no tienes cómo refrescar tu casa tal vez directamente. Oye, pues no cocines durante periodos tan largos, no hagas a lo mejor alimentos que requieran tanto esfuerzo. Entonces, no hagas un caldito, que el caldito es una técnica buenísima para aquello de sudar y sentir esa sensación de refrescancia, vaya, ¿verdad? Pero si te toma muchísimo tiempo, si va a estar durante horas precisamente ahí en la estufa, te va a generar calor, entonces no lo hagas. Así que ese es el consejo del día de hoy. Vámonos con más en todas partes. ¡Ponte!

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tarde ya con 42 minutos. Ya me toca despedirme de la cabina de EXA. Por lo pronto, por la noche del día de hoy, me despido. Que tengas una increíble noche. Cuídate mucho. Pásatela súper, súper, súper bien. Te recuerdo que nos escuchamos con muchísimo gusto el día... mañana no. Ya casi te iba a decir que mañana y mañana no, chamacos. ¿Qué dirás tú? ¿Por qué, Sabrina? ¿Por qué nos castigas de este modo? Oigan, mañana nos vamos a las fiestas del Pitic. Así es, vamos a andarles transmitiendo todo, todo, todo a través de nuestras redes sociales. XFM Nogales, Facebook, Instagram. Oye, síguenos, ponle la campanita, se va a poner muy bueno. Viene Piso 21, viene Molotov, viene Nicky Clan, viene Carlos Rivera, viene los, no sé, ¿quién más te gusta? El Gran Silencio, viene Grupo Frontera, viene el Tri. Entonces se va a poner muy bueno, se va a poner muy interesante. La verdad es que nosotros traemos el evento, por supuesto, directamente para ti, XFM 102.7. Siempre, siempre, siempre en los mejores eventos. No vas a ir, no te agüites. Entérate de todo el chismecito a través de nuestras redes sociales, ¿va? Así que échate la vuelta por allá, que tendremos mucho, mucho que contarte. Y bueno, mientras tanto por acá, ahora sí te digo que tú y yo nos escuchamos. Hasta la próxima. Bye, bye.

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Hacer estar en contacto con ustedes hoy que tenemos café concierto. Al ratito nos vamos al Teatro María Teresa Montoya para poder platicar y estar en contacto con la gusana ciega. Así que hoy es jueves 21 de mayo, hoy hay café concierto. Es el cuarto día de la tercera semana del quinto mes del año. Estamos iniciando la recta final de la semana laboral con este que es el programa 2429. Y un gran saludo a quienes ya están pegándole fuerte a sus actividades diarias, donde quiera que se encuentren, en el trabajo, en la escuela, en casa o bien ejército. También estará por ahí Gil Barrera y Ponchito Veraprendes, conocido como Jürger, el Goyo Vera. Así que estaremos felices de estar en contacto con ustedes. Así que por lo pronto, arranquemos. La felicidad no es la ausencia de los problemas. No. O sea, ser feliz no es no tener problemas, no. La felicidad es la habilidad para tratar con ellos y encauzarlos de forma que te genere bienestar el presente, sin vivir del pasado ni amarrado del futuro. Arrancamos.

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0: Formada en la Ciudad de México a finales de los 80s, es una influyente banda mexicana de rock alternativo. Se dieron a conocer con el disco Merlina en 1996. Su sonido ha evolucionado fusionando rock, pop y elementos melancólicos. Se han presentado en festivales tan importantes como Vive Latino, Pal Norte y en Estados Unidos, España, Centro y Sudamérica.
2: Con más de 30 años de trayectoria, éxitos como Tornasol, No Puedo Verte, No Me Tientes, Sin Ti, Celofán, entre muchos más, los consolidan como un referente del rock en español. Es por eso que hoy aquí en el Café Concierto con Jesse Cervantes en EXA, La Gusana Ciega.
3: ¡Hey! ¡Aquí estamos en vivo! Esto es la radio en el teatro y estamos en el Teatro María Teresa Montoya en el Café Concierto con un público espectacular que está llenando este lugar. Primero, un reconocimiento muy especial a la banda porque va a dar un show y a ustedes que vienen a aprenderse. Así que, y al público que nos está escuchando, que escucha a diario algún artista tocando, pero que ahora va a escuchar a un artista y un concierto con público desde un teatro. Gilillo, estamos listos, si te parece, presentamos.
4: Justamente, señoras y señores, porque ustedes lo pidieron.
3: ¡La Gusana Ciega! ¡Ajá! Germán, ¿cómo estás? Querido Luis, ¿cómo estás? Dani, querido. Oigan, de verdad, muchas gracias por estar acá, por aceptar este reto maravilloso de sacar la radio al teatro y de venir a tocar para toda la gente, para todos sus fans y los fans de EXA.
5: Qué idea tan salvaje, Jesse. Miguel, ¿cómo estás? Me da gusto verlos a todos los que vinieron aquí al teatro. Se ve que nadie trabaja hoy.
3: No, se volaron la chamba, yo creo. Pero mira qué frescos se les ve. Frescos como una lechuga.
5: Yo me tardé que se me secara el pelo, pero...
3: Pero bueno, aquí está. Entonces, ya platicaremos un poco de cómo va la gusto, pero si les parece, empezamos. Empezamos con el Café Concierto. Gusana Ciega con ustedes.

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2: Esta canción que sigue se llama Cielo de Limón.
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2: ¿Nos echamos otra?
3: Una más.
2: Venga, vámonos. Venga.
3: Pónganse de acuerdo cuál quieren escuchar. ¿Cuál vamos a hacer?
4: Bueno, como no se pusieron de acuerdo,
3: vamos a tocar la que se les antoje.

0: Gusana Ciega. Gracias.
1: Qué bonito.
0: En el Teatro María Teresa Montoya, La Gusana Ciega, Keo Dani, Lu, Germán, gracias de verdad.

0: Pues ahí está. Qué bien se debe sentir el teatro lleno, totalmente lleno, agradeciendo con este grito lo que pasó hoy en la mañana.
1: Es muy hermoso, la verdad, sí, lo agradecemos muchísimo. Los queremos mucho, muchas gracias.
0: ¡Gusano!

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1: Denle un aplauso, señoras y señores, a Gil Gilillo.
2: Oye, qué cómodo está el María Teresa Montoya, sí, que está enclavado en Eje Central aquí en la Ciudad de México.
1: ¿Qué nos cuentas?
2: Ayer estuve conduciendo los premios Ícono, mi querido
1: Jesse. No. Se iluminaron.
2: Pues una velada bastante interesante. Por ahí estuvo mi querida Patti Canturrio, Roma, Lucía Méndez, que me dio muchísimo gusto saludarle.

0: Y ver el recibimiento que tienen todos estos morros, y el reconocimiento que tienen sobre su carrera, que creo que es bien importante. Y es algo que ella comenta como en corto. Dice, oye, yo he tratado de estarme renovando y de estar entrando, he estado trabajando mucho en la vigencia. Y al final creo que lo ha logrado, muy apapachada por una buena cantidad de influencer. Ahí estuve con el Temach.
1: Ándale.
0: Que es particular, ¿no? Ya sabes que cómo genera conversación, ¿no? Con sus comentarios y con todos los análisis que puede hacer en sus podcasts. Pero además el tipo súper diferente a lo que ves como personaje, ¿no? Tipo cordial, cálido, muy chistoso, ¿no? Y una buena cantidad de influencers que yo hasta decía, ¿y quién es? Y cuando veía quién era...
1: Ellos decían lo mismo.
0: Ellos decían, ¿este señor quién es?
1: Porque seguro cuando nos ven dicen, ¿y estos señores quiénes son?
0: Exactamente. Pero ya de repente cuando te vas a profundidad te das cuenta que tienen... No, que los 6, que los 8, que los 10, que millones. Los 12 millones de seguidores en cualquiera de sus plataformas. Y bueno, entonces fue una velada maravillosa que lo único que refrenda es que la gente está ávida de contenido, la competencia, mi Jessy, está brutal en términos de contenido. Y creo que nos llevamos una experiencia maravillosa con esta premiación que repite el año entrante y que en los próximos meses, junio, agosto, en agosto, septiembre, creo que estará haciendo ya la siguiente entrega, pero en Medellín, que ese es prácticamente el punto de lanza de
1: Y allá no te llevan.
0: Ahí nos podemos ir, y así como no.
1: Ay, Gilip, pero de conductor.
0: A Medallo. Pues sí, ahí sí, no hay problema.
1: Sí, porque ahí, para que digas parcero y todo eso. Oiga usted.
0: O te dicen, dime compa, ¿no? Te dicen
1: sí.
0: Hermanos colombianos. La verdad es que fue una velada maravillosa. Estuvimos en el Cantoral, qué inmueble también tan espectacular. ¿No?
1: También hecho para el entretenimiento.
0: Hecho, exactamente. Y bueno, pues festejando con Río Roma, que está cumpliendo 15 años de trayectoria, traen unos planes maravillosos también. Y Pati Cantú, que ya sabes que también es como trae muchos proyectos. Y
1: una bala, Patricia.
0: Exactamente. Entonces, por ahí estuvimos, Jessy. Congregados, pues prácticamente todos los influencers ayer en la noche. Ya después hubo una fiesta a la que yo ya no llegué. Mi Jessy,
1: qué bueno, pues no hubieras llegado. Hubieras llegado con el ojo colorado.
0: Exactamente.
1: Y con aliento extraño.
0: Digamos que en algún momento fue muy familiar, pero ya.
1: Ya llegamos muy bien. Gilillo, nos echamos en la segunda. Vamos.

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2: Ahora sí, Ponchito Vera.
3: Sí, muchas gracias. De nuevo en cuenta.
2: Yo sí oí divididón el tema aquí en el Teatro María Teresa Montoya. A ver, solamente que grite la afición que está con los Pumas. Ahora, solamente que grite la afición que está con el Cruz Azul. No, sí está.
3: Está parejo, está parejo.
2: Está parejón,
3: y así se vive la Ciudad de México, ¿no? Oye, amigos, la verdad es que creo que hay un gran entusiasmo por esta gran final del fútbol mexicano. A final de cuentas, dos equipos capitalinos, dos equipos que si son grandes o no son grandes, yo considero a los dos grandes, sinceramente. Muchos dicen que los Pumas, ¿no? Bueno, cada quien tendrá su punto de vista, pero con mucha afición. Fíjate que ayer se dio el día de medios de parte de los dos equipos, lo cual me parece que es una buena idea, quizá con estas tendencias del Super Bowl, ¿no? Que antes de que se juegue, pues llegan los entrenadores, jugadores, para que todos los medios tengan accesos. Y bueno, llama la atención porque estaba el trofeo ahí en exhibición, el que van a dar, ya sea a Pumas o a Cruz Azul el próximo domingo. Y Natán Silva, defensa central de Pumas, ¿qué crees que hizo ayer?
2: No, lo tocó.
3: Lo tocó.
2: No.
3: Lo tocó, lo cual.
2: Ya ni lo vean, ya perdieron.
3: La copa no se toca. De veras, ¿quién toca el trofeo?
2: ¿No se le puso loco?
3: No, pues no lo vio. Yo creo que ahorita está dándole de nalgadas o algo así. Pero en ese momento no estaba ahí Efraín cuando el buen Natán Silva tocó la copa. Yo no. Bueno, también las supersticiones están para romperse.
2: Sí. Oye, no. Fíjate que ayer, en un experimento social, platicando con un Cruz Azulino de cepa, no me supo dar el once titular de Cruz Azul. No supo.
3: Okay.
2: Se atoró con dos, se hicieron bolas entre dos. ¿Me puedes dar el once titular de hoy? No lo veas.
3: ¿Ah, sin verlo?
2: Sin verlo.
3: A ver, ok.
2: De Pumas.
3: A ver, de Pumas.
2: Aquí hay un Puma que se lo sabe seguro.
3: No, es que podremos entrar quizá en debate, pero no, ahí te va. Yo creo que va a ser el siguiente.
2: El once titular.
3: Ok. En la portería, Keylor, ¿no? Centrales, Natán Silva, y va a estar también, obviamente, el español, ¿no?
2: ¿Cómo se llama? ¡No lo digan!
3: No puede ser que se llama.
2: ¡Ahorita te lo digo! ¡Puma de cepa!
3: Es que ahorita, ya, cuando me preguntan, me pongo nervioso. Duarte, Rubén Duarte. Ah. Hasta tengo una foto con él. No sé por qué se me fue. Bueno, de laterales está el Toti, Rodrigo López. Y del otro lateral va a estar Angulo, el colombiano. ¿Ok? En la parte media, digamos, en la cancha, va a estar el Coco Carrasquilla, ¿no?
2: ¿Colombiano también?
3: No, él es panameño.
2: Panameño,
3: ajá. El Coco Carrasquilla. Luego va a estar Jordan Carrillo, ¿no? Mexicano. Jugadorazo que anda muy bien. Adelante. Yo creo que va a sacar de inicio a Juninho, el brasileño. Yo creo que va con Antuna un poquito atrás. Y también, obviamente, va con la pantera Robert Morales.
2: Ahí está.
3: ¿Sí? ¿Sí? Sí, no, yo creo que ese será el once.
2: Ahí está, muy bien.
3: Vamos a ver, es que
2: se nos atragantó con el español.
3: No sé por qué de repente, cuando me preguntan las cosas, no, pues es Rubén Duarte. Oye, lo de los boletos, qué cosa, pues es una locura, es una final, hay que entenderlo. Dicen por ahí que la tercera es la vencida.
2: Venga.

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0: panadería.
1: Nos despedimos. Muchas gracias por haber estado con nosotros. Me llamo Jesse Cervantes. Excelente jueves. Adiós.
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2: Salvador Mejía, especialista en prevención de lavado de dinero.
3: Lo que ha dicho Pablo Gómez a las sospechas de lavado de dinero del expresidente Peña Nieto.
4: El expresidente Peña se tendría que preocupar si y solo si se obtiene del par de la UIF en España una orden de investigación, porque ese es el candado de seguridad para que la UIF pueda bloquear las cuentas de las empresas y las del expresidente sin correr el riesgo de que un buen equipo de abogados y abogados le tumbe la investigación.
2: Mauricio Medina, director general de TIP México.
5: Mi abuelito decía que no, que tienes que comprar. Eso de rentar, pues ¿para qué? Nunca va a ser tuyo el coche.
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1: ¿Te has preguntado qué contienen los productos que consumes a diario? Conocer los ingredientes es el primer paso para elegir mejor.
2: ¡Exacto! Por eso, una gran alternativa es preparar tus propios productos en casa.
1: Hoy te contaremos sobre las tecnologías domésticas, una opción para cuidar tu salud y tu bolsillo al mismo tiempo.
2: Por eso, te enseñaremos a preparar una crema de cacahuate para toda la familia.
1: Presta atención y quédate con nosotras.
0: Revista del Consumidor.
2: Desde hace más de 4 décadas, en la Profeco brindamos opciones para elaborar productos útiles, seguros, económicos y con excelente calidad.
1: Se trata de las tecnologías domésticas, una pieza clave de nuestras actividades de educación para el consumo.
2: Con ingredientes que se encuentran fácilmente y procedimientos simples, buscamos que las infancias y las familias tengan alternativas para elaborar lo que necesitan a un menor costo, comparado con los precios que ofrece el mercado.
1: Todo este esfuerzo tiene el respaldo del Laboratorio Nacional de Protección al Consumidor, donde se encargan de validar cada receta.
2: Con la meta de cuidar el bolsillo de los hogares y ofrecer nuevas alternativas, la Profeco organiza talleres en toda la República a través de sus oficinas de defensa del consumidor.
1: Tan solo en 2025 se realizaron 10.983 talleres de tecnologías domésticas, logrando apoyar a 347.500 personas en todo el país.
2: Esta labor ayuda directamente al ahorro familiar, fomenta un consumo más consciente y desarrolla habilidades que impulsan la autonomía económica.
1: Incluso, estas tecnologías han servido para quienes desean emprender y generar algo de dinero extra. Bajo este modelo hemos hecho, por ejemplo, limpiador de piso, pasta dental, gel para el cabello, protector solar y productos de confitería y panificación.
2: Hoy toca el turno de la crema de cacahuate.
1: ¡Comenzamos!
2: Con pocos ingredientes podemos hacer algo muy rico. Prueba de ello es que para hacer crema de cacahuate necesitaremos solamente
1: una taza de cacahuates pelados sin sal, una cucharada de piloncillo molido y una cucharadita de extracto de vainilla.
2: Seguro tienes en casa alguno de los ingredientes. De cualquier forma, se consiguen en el mercado más cercano.
1: De utensilios necesitaremos un procesador de alimentos o licuadora, taza medidora, cuchara sopera, cuchara cafetera, espátula de plástico y para envasar, un frasco de vidrio con tapa hermética.
2: Y esto me encanta, Nat. Una ventaja más de esta tecnología doméstica es que solo toma 30 minutos hacer la crema de cacahuate y en cambio se conserva por mucho tiempo. Su caducidad es de 1 año.
1: Pues manos a la obra. Para empezar, molemos los cacahuates en el procesador de alimentos hasta formar una pasta. Es importante que lo hagamos en intervalos cortos y al mismo tiempo ir reduciendo la velocidad mientras se va moliendo. Ya que tengamos la pasta de cacahuate y sin apagar el procesador, agregamos el piloncillo y la vainilla.
2: Mientras integramos todo muy bien, quiero comentarles que la crema de cacahuate es rica en proteína vegetal, tiene grasas saludables y mucha fibra.
1: Volviendo a la receta, hemos seguido mezclando en el procesador. Continuamos hasta obtener una crema suave y homogénea.
2: Ojo, si queda muy seca, podemos agregar media cucharadita de aceite vegetal. Se va agregando poco a poco en el procesador para que se incorpore correctamente.
1: Ahora, a envasar. Con ayuda de la espátula, vertemos la crema de cacahuate en el frasco de vidrio y lo etiquetamos con la fecha de elaboración y caducidad.
2: Esto es primordial para que luego no estemos comiendo algo ya caducado que nos pueda hacer daño. Finalmente, recuerda que hay que mantenerla en refrigeración.
1: Además, toma en cuenta que si con el tiempo percibes un aroma rancio, debes desecharla de inmediato, independientemente de la fecha de caducidad.
2: Da ese paso hacia un consumo informado e inteligente y anímate a elaborar esta tecnología doméstica.
1: No olviden que pueden ver más procedimientos de diferentes tecnologías en el canal de YouTube Profeco TV.
2: ¡Hasta la próxima!
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Qué buena rola estamos escuchando. ¿Cómo está? Muy, pero muy buenos días a toditita la República Mexicana. Me da muchísimo gusto estar hoy aquí con usted. Ya es viernes, viernes 22 de mayo del año 2026. Prácticamente ya se nos acaba este año. Nos faltan algunos días. No este año. Prácticamente acabamos ya la primera mitad del año. Nos faltan algunos días más. Y bueno, pues ya entramos en junio. Oiga, gracias por todos los comentarios que nos está haciendo llegar. 5640-05-1025. Abierto absolutamente para todo el auditorio. Vámonos con más información. Bienvenidas y bienvenidos. 6:09. Estamos en MBS.

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1: Luis Auditorio, gusto en saludarlos. Para el día de hoy, un canal de baja presión en el noreste, centro, oriente y sureste del territorio nacional, junto con inestabilidad atmosférica y el ingreso de humedad del Océano Pacífico, Golfo de México y Mar Caribe, ocasionarán lluvias fuertes a muy fuertes acompañadas de descargas eléctricas y posible caída de granizo en dichas regiones, así como chubascos en la mesa central, incluido el Valle de México, una línea seca en el norte del país, una vaguada en niveles altos de la atmósfera en el noroeste de México, así como la corriente en chorro subtropical, propiciarán rachas fuertes de viento con posibles tolvaneras y lluvias con chubascos en las regiones mencionadas, pronosticándose lluvias fuertes en zonas de Coahuila, Nuevo León, Tamaulipas y San Luis Potosí. Por último, persistirá el ambiente caluroso, muy caluroso en la mayor parte de la República Mexicana, manteniéndose la onda de calor en zonas de Durango, Sinaloa, Nayarit, Jalisco, Colima, Michoacán, Guerrero, Morelos, Puebla, Veracruz, Oaxaca, Chiapas, Campeche y Yucatán. Hasta aquí la previsión del tiempo. Soy Mónica Jiménez. Hasta luego.
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2: A las 7:30 de la mañana, la presidenta Claudia Sheinbaum encabezará su conferencia de prensa matutina. Más tarde, a las 10 de la mañana, presidirá la ceremonia oficial de bienvenida a la delegación de alto nivel de la Unión Europea en el Patio de Honor del Palacio Nacional. Al mediodía se llevará a cabo la conferencia conjunta México-Unión Europea en el Salón de Tesorería. Y a las 17:30 horas inaugurará el Hospital de Jutepec del IMSS Bienestar en Morelos. A las 10 de la mañana, el INPI realizará la premiación del primer concurso de propiedad intelectual para niñas y niños Jugando, Inventamos y Creamos. A las 11 de la mañana, UNICEF México y el CIPINA presentarán el informe sobre la situación de la niñez y adolescencia en México 2026. En Washington, Kevin Warsh asumirá el cargo como nuevo presidente de la Reserva Federal de Estados Unidos en reemplazo de Jerome Powell. Los ministros exteriores de la OTAN celebrarán su segunda jornada de reuniones en Helsingborg, Suecia, para preparar la cumbre de líderes aliados. La líder opositora venezolana y premio Nobel de la Paz, María Corina Machado, llegará a Panamá, donde el próximo lunes se reunirá con el presidente José Raúl Mulino. Y el director general de la Organización Mundial de la Salud, Tedros Adhanom, dará una conferencia de prensa sobre el brote de ébola en el centro de África.
3: Seis con 13 minutos. Bienvenidas y bienvenidos. Estamos en MBS Noticias. Me da muchísimo, muchísimo gusto poderlos saludar en esta mañana. Ya es 22 de mayo del año 2026. Tenemos un gran programa por delante. Mire, vamos a platicar de varios temas que están en la palestra nacional. Punto número uno, muy importante, por cierto, la reforma electoral que está presentando la presidenta de la República. Parece que no salimos, ¿no?, del tema de reforma electoral. Bueno, no funcionó el plan A, B, C, X, pero pues viene otro plan. No es el plan zombie, pero sí es un plan en el cual se quiere, punto uno, importante, posponer la elección judicial hasta el 28. Eso es fundamental. Pero ahora ya salieron ahí las ideas. Por ejemplo, Ricardo Monreal quiere anular elecciones si hay intervención extranjera. En una de esas pueden anular la elección por un mentado tuit. O sea, puede haber narcos, secuestros, y ahí no, hay que comprobar que realmente se meten mucho los narcos. Pero con un tuit, en una de esas pueden anular una elección, porque tuiteó algo un republicano, un demócrata, un congolés, qué sé yo, un boliviano. Entonces, vamos a platicar un poquito de eso, lo de la intervención extranjera, que parece como, pues como si fuera más bien el pretexto de que cada que perdamos vamos a anular porque se metió el marciano. Ay, le digo que destruir democracia es bien fácil, reconstruirla es bien complicado. Hablaremos sobre eso. Hablaremos de más cosas que están hoy en la palestra. Hablaremos de temas internacionales. Hablaremos con la doctora Laura Coronado. Hoy es viernes de Cultura Digital. Estaremos hablando sobre el tema de Sergio Mayer. Estaremos hablando también sobre esta legisladora, la senadora Mariela Gutiérrez, que tiene una casa en Tecámac de 35 millones de pesos, una cosa así. Ay, poquito. Oh, ya respondió la senadora. Maravilloso lo que dijo. ¿Qué? Pues, o sea, la austeridad no está peleado con vivir bien. Vive muy, muy bien. O sea, imagínate tener una casa de $1.5 millones en Tecámac. O sea, qué casonón debe ser. 6:15, bienvenidos y bienvenidas. Esto es MBS. Vámonos con la información de los estados.
0: Estados. Baja California.
4: La gobernadora Marina del Pilar Ávila reiteró que los centros de rehabilitación deben operar con respeto a los derechos humanos en medio de la convocatoria de la patrulla espiritual para realizar una marcha el 27 de mayo en Tijuana. La movilización surge tras la controversia por el caso de Karim Emanuel, una mujer transgénero intervenida por el grupo mencionado y liberada tras un amparo. El gobierno estatal señaló que no habrá restricciones para la marcha si se desarrolla de forma pacífica.
0: Chiapas.
4: El Congreso del Estado separó del cargo a la alcaldesa morenista de Jiquilipas, Blanca Janet Chiu López, luego de que la fiscalía la acusara de presunta extorsión contra una empresa avícola. Según las indagatorias, la edil habría solicitado $1,000,000 para permitir la instalación de la compañía en el municipio, por lo que se giró una orden de aprehensión en su contra. En tanto, Benemérita Vela Avendaño fue designada como presidenta municipal sustituta y concluirá el periodo hasta el 2027.
0: Jalisco.
4: Tras el hallazgo de restos óseos calcinados en un predio del municipio de Lagos de Moreno, la vicefiscal especializada en personas desaparecidas de Jalisco, Blanca Trujillo, informó que en el lugar se encontraron casquillos, machetes, bidones de combustible y restos óseos con exposición térmica, los cuales siguen bajo análisis. Agregó que aún se esperan los dictámenes periciales para determinar si el sitio funcionaba como crematorio clandestino.
0: Oaxaca.
4: Fue detenido el director de la Policía Vial de Santa María Atzompa, Irving Jesús Olivera, tras ser sorprendido cuando intentaba vender ilegalmente, junto con otra persona, una pistola tipo Glock en $45,000. La Fiscalía Estatal informó que la operación fue detectada a través de redes sociales, donde se ofrecía el arma de fuego, permitiendo ubicar a los implicados en una gasolinera de la zona metropolitana. Ambos sujetos quedaron a disposición de las autoridades, quienes definirán su situación jurídica.
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5: Y un tema de relevancia que tiene que ver con evitar que haya algún candidato o candidata de cualquier partido político que hubiera algún riesgo de vínculo con la delincuencia organizada.
6: De ser narcoorganización o narcopartido, estamos demostrando que nosotros queremos que se sancione y se prevenga cualquier perfil inconveniente.
7: López Obrador está siendo investigado en Estados Unidos también.
8: Sí, porque están en la misma narrativa de Maduro. A ver dónde está el cártel de los soles.
7: Ahora.
8: A ver dónde está. A ver, va por el petróleo. ¿Qué quieren desbaratar a la nación? ¿Quieren echarnos a andar a una revolución civil? ¿Quieren venir por Andrés? O sea, ¿qué es lo que está pasando? ¿Y quién se presta a todo eso? No se vale.
9: Debería poner la comisión en su partido, porque los narcopolíticos están en su partido. Yo creo que ella es la que debería estar poniendo la comisión ahí adentro. Realmente no tengo ninguna confianza en lo que van a hacer.
10: Yo siempre pensaré que cuando alguien está señalado es deseable pedir licencia para que las autoridades puedan llevar a cabo una investigación sin que exista el fuero constitucional. Pero esa es una apreciación personal.
11: Aquí se sentaba Insunza, ahí están los mafiosos, y aquí les falta. ¿Dónde está Insunza? ¿Dónde está Insunza?
12: No tengo ninguna necesidad de ello. Yo entiendo que, y te lo dicen, que estar en la política hay que tragar sapos, pero yo no tengo que tragar sapos a Dios. Estoy en medio de fuego cruzado, no tengo ninguna posibilidad de tener un respaldo por ningún lado.
13: Reitero, no hubo ninguna solución. Nosotros vamos a tener que seguir en pie de lucha y estamos exigiendo una reunión con personal, con gente de nivel. Tenemos que irnos a manifestar a partir, creo que, del 9 de junio.
14: Voy a hacer todo lo que está en mis manos, todo para que las personas paguen lo que le hicieron a mi hija.
15: Hemos conversado el día de hoy sobre cómo pues hay organizaciones criminales que están realizando actividades a nivel global, como es el caso del lavado de dinero, por supuesto también lo que tiene que ver con el uso de criptomonedas para este tipo de actividades ilícitas.
16: Cuando llegamos al puerto, bueno, ya nos bajaron, ahí nos desnudaron dos veces en la prisión. Lo fuerte fue cuando nos esposaron por detrás. Hay gentes que traen las muñecas rotas por las esposas.
17: Parte del simulacro, dos aeronaves realizarán sobrevuelos controlados sobre la ciudad de Caracas y efectuarán operaciones de aterrizaje en las instalaciones de la Embajada de los Estados Unidos de América en Caracas.
18: Bueno, hablaré con él. Yo hablo con todo el mundo. Tenemos esa situación muy bien controlada. Tuvimos una reunión estupenda con el presidente Xi. Fue increíble. Trabajaremos en eso, en el problema de Taiwán.
19: We'll work on that, the Taiwan problem.

0: 6:20. Si me está escuchando a través de la radio o de una app de radio, es un privilegio estar con usted de manera directa en este preciso instante. 22 de mayo, 6:20. Estamos en Exa La Mejor, en Globo, estamos en Dish, estamos en Megacable. Y le aprecio muchísimo también si nos está escuchando en diferido, en algún momento, en cualquier tiempo, en cualquier lugar, rompiendo la barrera del tiempo y el espacio, ándele. Bueno, en cualquier lado, estamos en todas las plataformas. Le recuerdo la información más relevante, la más actualizada, la de este preciso instante, se encuentra en mbsnoticias.com. 6:21. Mark Wayne Mullin. ¿Quién es Mark Wayne Mullin? Bueno, es un tipo muy, muy... muy particular, es un personajazo. No estoy diciendo que eso sea bueno o malo, cada quien juzgue. A ver, de entrada es experto en artes marciales, es radical extremo, promaga. Cuando digo radical extremo es que está a favor, por ejemplo, de que los ciudadanos que nacieron en Estados Unidos pero cuyos padres no son estadounidenses, no sean ciudadanos. ¿Me explico? O sea... si ahí llega gente y nace en Estados Unidos hijos de migrantes, pues que esos no sean considerados estadounidenses. O sea, quitar la nacionalidad por territorio, el famoso ius sol o ius soli, una cosa así, dicen los abogados y los jurisconsultos. Bueno, tiene posturas bastante duras. Algunos dicen que hasta más duras de las que tenía la anterior Homeland Security, Kristi Noem. Pues este señor, el secretario de Seguridad del Homeland Security, estuvo ayer, Mark Wayne Mullin, aquí en nuestro país, y platicó con la presidenta de la República, platicó con el canciller Roberto Velasco. Todo es obviamente a puertas cerradas. Las declaraciones son, no, todo muy bien, respeto, soberanía, sí, sí, sí. ¿Quién sabe qué pasó a puertas cerradas? Eso es lo que debe estar muy interesante y poquito a poco nos vamos a ir dando cuenta. Cuéntanos, Hatsir Magallanes, buen día.
1: ¿Qué tal, Luis? Buen día. Luego más de 2 horas de encuentro, concluyó la reunión entre la presidenta Claudia Sheinbaum y el secretario de Seguridad de Estados Unidos, Mark Wayne Mullin, cuyo objetivo fue dar seguimiento al entendimiento en materia de seguridad entre ambos países. Al término de esta reunión, la mandataria informó redes sociales que ambos acordaron seguir colaborando de manera conjunta. Los detalles más adelante.
0: En un tuit, Mark Wayne Mullin afirmó que se comprometieron, uno, a reforzar la lucha de México contra los narcoterroristas, fue la palabra que usó, narcoterrorist, y prevenir la inmigración ilegal, entre otros temas. Entonces, bueno, pues ahí hay algunas fotografías de la reunión. ¿Qué pasó a puerta cerrada? ¿Quién sabe? O sea, la situación seguramente fue un tanto tensa en varios momentos. Hay cosas que no le gustan a la presidenta, hay cosas en las cuales no está de acuerdo la presidenta, por supuesto. El tema de la intervención, ¿no? Que tanto les gusta utilizar esa palabra, el intervencionismo. Bueno, pues están desmantelando narcolaboratorios, están arrestando gente. Rubén Rocha Moya, el narcoterrorista, es acusado formalmente y seguro van a venir muchas acusaciones más. ¿Eso lo controla Mark Wayne Mullin? La neta no. O sea, él es un emisario solamente. Todo esto viene más bien del Departamento de Justicia y del Estado Profundo norteamericano. Entonces, bueno, interesante en esta tensa, compleja relación entre México y Estados Unidos. Mientras tanto, la presidenta el día de ayer minimizó el impacto que pudiera llegar a tener el envío de remesas de Estados Unidos ahora que Estados Unidos va a estar revisando con lupa el envío del dinero. De acuerdo a algunos especialistas, ayer platiqué aquí en este espacio con Gaby Schiller de Banco Base, podrían llegar hasta el 20%, ¿eh? El guamazo podría ser de hasta el 20% en las remesas, que ya es mucho. Recordemos que era nuestro primer ingreso. Qué triste era, pero así. El primer ingreso de México eran las remesas. Bueno, podría ese pegar 20%, sí, como no. Sí impacta, pero pues, el gobierno también está tratando de calmar los ánimos. Es decir, vamos a ver, estamos revisando. Escucha a la presidenta.
2: Se está haciendo el análisis de qué posibles implicaciones pueda tener para el envío de recursos a sus familias y también la solicitud, en todo caso, al Departamento del Tesoro para que pueda ser mucho más claro. Pero hasta ahora no vemos un gran riesgo, pero de todas maneras es importante hacer el análisis.
3: ¿No es parte del acoso que hay hacia nuestros paisanos a partir de esta administración, presidenta?
2: Pues tiene que ver con una visión del gobierno de los Estados Unidos, con la que no coincidimos, lo hemos dicho aquí.
0: Por cierto, también la presidenta confirmó que hay una ficha roja contra Rubén Rocha Moya. No puede ser detenido en México por muchas razones, y le voy a contar más adelante, bueno, nos van a explicar más adelante por qué no. Pero si Rocha Moya se va a Guatemala o a Belice o bueno, cruza la frontera mexicana, pues es un prófugo internacional. Entonces, en ese momento, le echan el guante. Escucha a la presidenta.
2: La fiscalía, como saben, abrió una investigación. Entonces, pues ellos desarrollarán su investigación. Pero no hay nada legal que nos obligue a que nosotros tengamos una vigilancia particular sobre alguna con las otras personas. Una orden de aprehensión por parte del gobierno de Estados Unidos. Eso hace que se alerten fichas rojas llamadas por parte del Interpol. Eso es del gobierno de Estados Unidos. Si ellos llegaran a salir de México, otros países, a partir de la alerta roja que emitió el gobierno de Estados Unidos, pudiera llegar a detenerlos.
0: Insunza, ¿dónde está Insunza? Pues bueno, él dice que está ahí en Badiraguato, tierra del Chapo, protegido, evidentemente, por narcotraficantes, porque pues, él es un narcotraficante, es un terrorista. ¿Dónde está Insunza? En el Senado no está, pero usted y yo le pagamos su sueldo. Aunque su sueldo le vale cacahuate, pues él hace dinero del narco. ¿Dónde está Insunza? Algunos dicen que más bien detenido en San Diego. Y que en algún momento nos enteraremos de ello. Porque lo único que ha hecho como, entre comillas, prueba de vida, ha sido una tontería, que es poner tweets. Eso no es prueba de nada. ¿Dónde está Insunza? Pues ya se molestaron los morenistas. Por ejemplo, Arturo Ávila dice, no, pues ya mejor que pida licencia Insunza, escuche.
4: Yo siempre pensaré que cuando alguien está señalado es deseable pedir licencia para que las autoridades puedan llevar a cabo una investigación sin que exista el fuero constitucional. Pero esa es una apreciación personal. Y la decisión, reitero, de un compañero o de una compañera de pedir licencia, de renunciar a un cargo, es una decisión personal.
0: Y Sheinbaum propone una reforma para evitar la infiltración del crimen organizado en el gobierno. Ayer hablábamos sobre este tema. Vamos a profundizar un poquito más en las siguientes horas. ¿A qué se refiere esta comisión especial del INE que estaría revisando si hay o no narcopolíticos o políticos con una situación delicada? De entrada, donde hoy empieza a torcerse todo, es voluntario. Entonces, pues, el partido político igual si quiere lo manda, si no quiere no. No es ninguna barrera contra Rocha Moyas o contra Insunzas. O contra muchos otros, ¿no? Que hoy están gobernando. No, es una buena iniciativa, una buena idea, pero pues creo que le falta mucho para desarrollarlo, pero a rato que no lo digan los expertos. Escuche usted a la consejera jurídica Luisa María Alcalde.
5: Los partidos políticos entregan voluntariamente a la comisión la lista de aspirantes a ser candidatos. La comisión consulta con las diferentes dependencias, con la UIF, con la CNBB, con CNI y con la Fiscalía General de la República. Estas autoridades hacen un análisis y determinan que no existe riesgo o que existe un riesgo razonable. Esta información las instituciones la entregan a la comisión sin señalar el asunto de que...
0: 6:28, ahorita platicamos sobre este tema. La palabra clave donde el diablo está es voluntario. No, pues voluntario, ¿qué? Y es que si lo hacen forzoso, pues al final no iba a pasar porque sus aliados del PT y Verde no lo iban a apoyar. Inclusive varios de Morena no lo iban a apoyar. Anyway, bueno, ahorita platicamos de ese tema. En otros asuntos, se aprueba el periodo extraordinario. Van a votar esta reforma electoral. Óscar Palacios, buen día.
6: Gracias, Luis. Buenos días. Aún sin conocer a fondo gran parte de las iniciativas que se van a discutir, la Comisión Permanente del Congreso de la Unión avaló con el voto mayoritario de Morena y sus aliados la convocatoria a un periodo extraordinario de sesiones. Con 26 votos a favor y 10 en contra, la Comisión Permanente convocó a diputados y senadores a sesionar de manera extraordinaria a partir del martes de la próxima semana, a fin de abordar, entre otras cosas, la iniciativa para aplazar la elección judicial hasta junio de 2028. Además, se discutirá la reforma presentada apenas unas horas antes por el gobierno federal para crear una comisión de verificación que evite candidatos ligados a la delincuencia organizada. Justo en este marco, el senador por Morena, Enrique Insunza, continúa sin aparecer en los trabajos de la comisión permanente, esto luego de que el pasado 29 de abril, el Departamento de Justicia de Estados Unidos lo acusara por narcotráfico. Luis, los detalles más adelante.
0: Gracias, Oscar. 6:30. Hayan muerta a Blanca Adriana Vázquez, desaparecida luego de acudir a una clínica estética a realizarse un procedimiento. Quien le realizó el procedimiento, al parecer no tenía, vamos, ni siquiera licencia de médico cirujano. Y esto ha generado una gran polémica en las redes sociales. Sobre todo una condena, porque este tipo de cuestiones sigue y sigue y sigue sin sancionarse, porque se sigue permitiendo que haya pues cualquier charlatán, y la otra también pues por la falta de responsabilidad del paciente, de saber a qué médico estás acudiendo. También tenemos que actuar como si fuéramos mayores de edad, ¿no creen? Es lamentabilísimo lo que sucedió con Blanca Adriana Vázquez. Cuéntanos, Erika Almanza, desde Puebla, buen día.
7: ¿Qué tal, Luis? Pues una lamentable noticia, y es que tras ser reportada como desaparecida desde el lunes por la tarde, tras haberse sometido a un procedimiento estético, este jueves fue localizado en Tlaxcala el cuerpo sin vida de Blanca Adriana Vázquez, confirmó la Fiscalía General del Estado de Puebla. Poco después de las 8 horas, la Fiscalía de Justicia de Tlaxcala tomó conocimiento del hallazgo del cuerpo sin vida de una mujer en un canal de aguas negras ubicado en camino a Xarero, a la altura de la 4 Norte, en la localidad de Santiago, perteneciente al municipio de Alzayanca. La mujer vestía camisa negra y pantalón negro, vestimenta que coincidía con las prendas que llevaba puesta Blanca Adriana el día que desapareció, por lo que se dio conocimiento a la Fiscalía General del Estado y se confirmó la muerte de esta mujer. Pero toda la información la tendremos a detalle más adelante.
0: 6:31. Vamos a una breve pausa, pero antes estos son los titulares del planeta. Le recuerdo mi WhatsApp 5640-05-1025. Regresamos.
8: Titulares del mundo. Times, Estados Unidos.
9: Al eludir las reglas, Trump se beneficia a sí mismo.
8: Washington Post, Estados Unidos.
9: El Partido Republicano del Senado rechaza a Trump.
8: El País, España.
9: El juez bloquea 500,000 euros de las cuentas de Zapatero.
8: Le Monde, Francia.
9: Europa, la OTAN se enfrenta a la retirada estadounidense.
8: The Guardian, Reino Unido.
9: El alcalde de Londres bloquea el acuerdo de la Policía Metropolitana sobre inteligencia artificial con una controvertida empresa tecnológica.
8: Der Spiegel, Alemania.
9: ¿Se cancelan las vacaciones?
8: Corriere della Sera, Italia.
9: Guerras y energía. Meloni advierte a la Unión Europea sobre la caída del PIB.
8: Funcho de São Paulo, Brasil.
9: Según Datafolha, el 68% de los deudores afirma creer que se beneficiará de Desenrola 2.
8: El Clarín, Argentina.
9: La economía creció 5.5%, impulsada por la minería y el campo.
8: Al Jazeera, Medio Oriente.
9: Un poco de movimiento en las conversaciones con Irán, dice Marco Rubio de Estados Unidos.

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0: 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Primeras planas. El Universal.
1: FGR, los Farías ejecutaron a 3 marinos y fiscal. La FGR atribuyó al grupo criminal de los hermanos Farías Laguna, sobrinos políticos del ex titular de la Marina, Rafael Ojeda, la ejecución de 3 marinos y un agente de la FGR en Colima. Según la causa penal 121-2026 que tiene el Universal, las víctimas son el contraalmirante Fernando Rubén Guerrero Alcántar, Magali Nava Ramos, auxiliar de la Fiscalía en Colima, y los capitanes de navío Abraham Pérez Ramírez y Adrián del Ángel Zúñiga.

0: y el INE indaguen si existen aspirantes vinculados al crimen.
1: Animal político.
0: Sheinbaum y el secretario de Seguridad de Estados Unidos acuerdan mantener colaboración.
1: La Jornada.
0: Candidatos serán investigados. Buscan frenar a narcopolíticos. Quiere el Ejecutivo aplicar reforma en elecciones del próximo año. Plantea crear una comisión a fin de verificar su integridad con INE, FGR, WIF, Comisión Nacional Bancaria y de Valores y Centro de Inteligencia.
1: El Financiero.
0: Descartan en Banxico ajuste en tasa durante el resto del año. Admite Junta de Gobierno que debilidad económica supera lo previsto.
1: El Economista.
0: No pagará arancel 94% de lo que se comercia entre México y la Unión Europea. El instrumento potenciará las oportunidades en agroindustria, sector automotriz, productos y componentes electrónicos.
1: Reporte Índigo.
0: Fuego criminal expulsa comunidades. Los ataques con drones y explosivos del crimen organizado en comunidades de Chilapa, Guerrero, provocaron el desplazamiento de más de 2.000 personas. En otras entidades del país, el fenómeno se repite.
1: El Sol de México.
0: Propone la 4T reforma contra narcocandidatos. Iniciativa de última hora. El gobierno federal pretende que la iniciativa aplique en el proceso electoral de 2027.
1: La Prensa.
0: Sobornos S.A. La corrupción cuesta a la Ciudad de México 3.342 millones de pesos. Policías, partidos políticos y fiscalías son las instituciones peor evaluadas en percepción de prácticas corruptas, INEGI.
1: La Crónica.
0: Acuerdan trabajar con respeto a la soberanía. La presidenta se reunió con el secretario del Departamento de Seguridad Interior de Estados Unidos, Mark Wayne Mullin.

6:40. Oiga, dicen por ahí que solamente se vive una vez. No es cierto, solamente se muere una vez, se vive todos los días. Y creo que en algunas ocasiones se nos olvida que lo importante es justamente eso, estar disfrutándolo, estar aprendiéndolo, estar trabajándolo cada día, cada día. Muerte va a ser en una sola ocasión, vivir lo vas a tener en muchas oportunidades. Más o menos por ahí se iba Muhammad Ali cuando decía que, bueno, pues no cuentes los días, haz que los días cuenten. Pásela maravillosamente bien. Descanse este fin de semana si tiene oportunidad. Si no, bueno, pues hacer que los días cuenten. Y el descanso también hace que los días cuenten. Vivamos el aquí y ahora por un momento. Recordemos este preciso instante, esto que estamos, que es lo único que importa a final de cuentas. Aprendamos mucho y querámonos mucho. Le mando un gran abrazo. Gracias, gracias por estar con nosotros aquí en MBS Noticias. Recuerde que todo en esta vida, al final de cuentas, pasa. Y esto también pasará. 6:41.

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1: El Hospital Regional de Alta Especialidad de Veracruz, adscrito al ISSSTE, realizó del 13 al 15 de mayo una jornada de ablación de arritmias y revisión de marcapasos en beneficio de 58 pacientes de la región. Los derechohabientes atendidos tienen un rango de edad de 28 a 68 años y son provenientes del estado de Oaxaca y de la entidad. El grupo de especialistas realizó todos los

0: procedimientos, los cuales son considerados de mínima invasión y duraron en promedio entre 2 y 4 horas, asegurando el bienestar de los pacientes quienes fueron dados de alta después de un día de observación médica. El estudio Índice de Paz México 2026 reveló que Tamaulipas ha experimentado la mayor mejora general en términos de paz, impulsada por avances en todos los indicadores, como la reducción de homicidios y delitos cometidos con armas de fuego en más del 70%, y que hoy se encuentra entre los 10 estados con menor violencia del país. De acuerdo con el estudio, Tamaulipas se encuentra entre los estados más pacíficos de México, junto con Yucatán, Chiapas, Tlaxcala, Durango, Campeche, Coahuila, Nayarit, Oaxaca e Hidalgo. Como parte de su compromiso con la continuidad y seguridad del suministro eléctrico, la Comisión Federal de Electricidad implementa acciones estratégicas a fin de garantizar la disponibilidad de energía eléctrica durante el desarrollo de la Copa Mundial de Fútbol FIFA 2026, a celebrarse en México entre los meses de junio y julio, principalmente en la Ciudad de México, Jalisco y Nuevo León, donde se encuentran los estadios que serán sede. La CFE detalló que como parte del plan se ha fortalecido la infraestructura eléctrica, se ha realizado mantenimiento preventivo integral y focalizado en subestaciones, obras de mejora en redes eléctricas y fortalecimiento de la movilidad y conectividad del área metropolitana de Monterrey. Para MBS Noticias, Paola Hinojosa Mira.
1: En un momento regresamos.

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0: 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Continuamos. Trascendió en la prensa.
1: No parece una ocurrencia la iniciativa del coordinador parlamentario de Morena, Ricardo Monreal, de reformar la ley electoral para anular elecciones en caso de injerencia extranjera. Es una decisión de altísimo nivel que el zacatecano se encargará de llevar adelante con un pesado costo para la democracia. A la 4T le sacan urticaria los reclamos de organismos internacionales y de gobiernos extranjeros, y no suele medir con la misma vara cuando desde acá cuestiona decisiones políticas en otros países. Le hace Ecuador, Argentina, Bolivia, España y lo que se quiera sumar. Lo más reciente fue la visita de la madrileña Isabel Díaz Ayuso a la Ciudad de México y a Aguascalientes, donde se reunió con gobernantes de la oposición y fue duramente cuestionada. Pero el tema de fondo es otro: tener a la mano pretextos para anular aquellas elecciones en las que pierdan. Pues al fin y al cabo, desde las modestas casillas hasta el Supremo Tribunal Electoral, el control lo tendrán los guindas. Están peor que quienes criticaban a la izquierda por recibir el oro de Moscú. Bastará un tuit del extranjero para anular una elección, y que se agarren los opositores. Se llamen Maru Campos del PAN, Alessandra Rojo del PRI o de los que se quieran anotar. La democracia quedará ajustada a lo que diga un partido y no los ciudadanos.
0: Bajo reserva del Universal.
2: Apenas unas horas después de que se dio a conocer el beneplácito de Estados Unidos, Roberto Lasseri tuvo su estreno como embajador de México. Nos cuentan que el relevo de Esteban Moctezuma asistió a Palacio Nacional al encuentro de la presidenta Claudia Sheinbaum con el secretario de Seguridad Interior del país vecino, Mark Wayne Mullan. Nos cuentan que aunque le asignaron asiento hasta una esquina del salón, don Roberto participó en la reunión frente al embajador estadounidense Ronald Johnson y pronto tuvo la primera probada de la intensidad que enfrentará en su nueva responsabilidad, cuando desde Washington se informó que el acuerdo principal en esa sesión bilateral fue combatir con todo a los narcoterroristas, término que el gobierno de México ha evitado.
0: Confidencial, el financiero.
1: Dos empleadas de la corte de la ponencia del ministro Irving Espinosa, con salario de casi 50 mil pesos al mes, fueron cesadas tras la viralización de un video publicitario. El problema no fue el video en sí, sino lo que grabaron en las instalaciones de la Suprema Corte de Justicia de la Nación y en horario laboral. La corte dijo que las mujeres renunciaron, pero claramente las cesaron, pues no prendieron el idéntico antecedente de noviembre, cuando una directora fue cesada por grabar en su oficina videos de coaching.
0: Trascendió de Milenio.
2: Que ante la insistencia narrativa de una relación bilateral bajo tensión con Estados Unidos, resultó positivo el encuentro de la presidenta Claudia Sheinbaum con el secretario del Departamento de Seguridad Interior, Mark Wayne Mullan, en el que se refrendó el ánimo de colaboración en la lucha contra las drogas y el tráfico de personas basada en principios como respeto irrestricto a la soberanía. Esta reunión, prevista para una hora, duró casi dos y permitirá avanzar en una cooperación efectiva que privilegie soluciones compartidas en seguridad con un hombre cercano a Donald Trump.
0: Razones de la razón.
1: Nos comentan que la falta de asistencia del senador morenista Enrique Insunza a la Cámara Alta ya no solo inquieta a la oposición, que le exige dar la cara al estar señalado en Estados Unidos por presuntos vínculos con el crimen organizado. Ahora también comienza a ser un motivo de preocupación para sus propios compañeros de partido. Explican que tanto en la comisión permanente como en el próximo periodo extraordinario de sesiones, la ausencia de Insunza ha puesto a la bancada guinda en la posición de maniobrar con sus para no perder votos. Primero, el partido llamó al senador Alejandro Murat para entrar al quite por él en la permanente. Y ayer le tocó a Gerardo Fernández Noroña. Y mientras el partido quema todos sus cartuchos, la oposición ya comenzó a solicitar justificantes de las faltas del sinaloense. El verdadero nudo, se advierte, está en cómo su prolongada inasistencia podría comprometer el éxito de las iniciativas de ley impulsadas por el gobierno federal, sobre todo porque preside la Comisión de Puntos Constitucionales y Estudios Legislativos, donde deben ser dictaminadas. ¡Uf!
0: Pepe Grillo de Crónica.
2: Esta vez en Tlajomulco de Zúñiga, donde las madres buscadoras encuentran fosas clandestinas y exponen restos tétricos de manera pública, la autoridad ministerial empieza a actuar entonces. Estos hallazgos son un frentazo en la intención de lograr un país mejor. Y lo que viene después, la elucubración sobre si allí había un campo de reclutamiento, entrenamiento del narco, o si allí se quemaban los cuerpos, es aún más triste porque muestra hasta dónde se han normalizado estos hallazgos. Hay cadáveres allí donde no debería haber. Fueron encontrados por mujeres que buscan desaparecidos y no por una investigación oficial.
0: Rayuela de la jornada.
1: La vacuna parece interesante. Ahora vamos a ver si resulta efectiva.
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0: pospone la elección judicial hacia el 2028. Porque iba a ser inoperable poder tener una elección judicial para el siguiente año. Pero estamos también frente a una buena idea que se queda, creo que solo en eso, en una buena idea, para evitar que haya más rochamoyas, más insunzas, y que no lleguen los narcocandidatos, que luego se convierten en narcogobernadores. Y los narcogobernadores terminan generando muerte, miseria. Ah, pero eso sí, primero los pobres, ¿no? La iniciativa que presentan desde la presidenta, creo que se queda en una buena idea. Porque al final de cuentas será voluntario de los partidos políticos presentar o no presentar a sus candidatos para que sean revisados. ¿Y por qué será voluntario? Porque si lo hacen forzoso, la iniciativa no iba a pasar. Porque la mayor parte de políticos en este país son unos mezquinos. Son unas personas que están interesadas en sus propios temas, no en la población. Pero aquí hay algo que a mí me parece una cosa muy peligrosa. Y viene de alguien que ha presentado iniciativas contra el capital, por ejemplo. Viene de alguien que tiene un sentimiento antiamericano presente, y es el doctor Monreal. Él lo tiene, o sea, él ha sido muy crítico de todo eso. En sus libros es muy crítico también de cuando la intervención extranjera, y no es precisamente un simpatizante de los Estados Unidos, el doctor Monreal. Yo pongo aquí los nombres claros, tal cual como se los estoy diciendo, porque la iniciativa que ha presentado Monreal y que probablemente van a pasar con su supermayoría es un clavo más al ataúd de la democracia que tiene este país. ¿Va a perder Morena porque tiene narcocandidatos? ¡No! Tú eres un agente extranjero, estás diciendo algo, estás siendo parte de una campaña. Entonces vamos a suponer que, por ejemplo, en Sinaloa gana el PRI. Se anula. ¿Por qué? Intervención extranjera. ¿Por qué? Porque algún diputado en Estados Unidos tuiteó algo de Rochamoya. Porque Lili Téllez dio una entrevista en Fox News en inglés. Porque de repente se coordinaron los fantasmas, ya saben, ¿no? Que le encanta decir a la 4T, las campañas de la derecha internacional. Y esas campañas de la derecha internacional provocaron que ganara el PRI o el PAN. OMC, que no ganara su narcocandidato, pues. Lo que ha presentado Monreal creo que es peligroso. Y ojalá que se atempere, ojalá que se pueda modificar. Pero hoy, frente a una 4T que ha avasallado las instituciones democráticas, frente a una 4T que tiene al INE comiendo de su mano, que los tiene, pues, en muchas ocasiones como servidumbre, como tapete, que tiene al tribunal a final de cuentas a su favor. Esto que presenta Monreal es muy peligroso para la incipiente democracia que tenemos, porque nos las han ido quitando poco a poco, ¿eh? Nos las han ido quitando poco a poco. Y hoy me da un poco de miedo ver esto que pasa un poco por debajo del agua, que en periodo extraordinario, que van en friega. Intervención extranjera, el uso de bots, por ejemplo. La desinformación, que es difícil también de probar y más de rastrear. ¡Qué peligro! Son las 7:05, hablemos sobre este tema. Y si no me equivoco, está en la línea Marco Baños. Él es ex consejero electoral. Él estuvo en el INE durante muchos años. Y pues es alguien que sabe de estos temas, ¿no? También van a decir que es fifí. Yo sé que en sus tiempos libres es agente de la CIA, solo que no le gusta presumirlo tanto. De vez en cuando va y hace misiones en alguna parte del país. Hágase de cuenta como Tom Cruise, pero con experiencia electoral. Es una broma, Marco, pero me da mucho gusto saludarte y escucharte. ¿Cómo estás?
1: Querido Luis, muy buenos días. Un saludo muy afectuoso para ti y para el auditorio.
0: Me da miedo esta iniciativa que ha presentado Monreal. A lo mejor estoy exagerando, pero cuando empiezo a ver el financiamiento ilícito, propaganda o desinformación o manipulación digital desde el extranjero, que pueda haber bots, granjas digitales, deepfakes o narrativas artificiales, pues lo puede hacer cualquiera. O sea, siento que si no le conviene a la 4T, van a anular la elección en la que pierdan. ¿Qué ves tú como experto?
1: Sí, mira, veo exactamente lo mismo. Ayer en alguna reflexión con alguno de tus colegas periodistas también mencionaba este punto de que me parece muy riesgoso, porque ¿quién va a calificar, quién va a definir si algún elemento, si alguna situación que tenga que ver con las elecciones, con elecciones federales, locales, pues tiene algún tipo de influencia extranjera, pues que haya generado alguna determinancia para el resultado de las elecciones, que fue, digamos, un elemento que inclinó la balanza de una u otra manera? ¿Quién va a determinar, quién va a calificar eso? Y efectivamente, pues se trata del INE y del tribunal, y obviamente en ese escenario, pues sí genera una enorme preocupación de que la 4T pues tenga un elemento adicional pues para poder eliminar candidaturas que les pueden hacer perder cargos en las elecciones federales o locales. Esa parte me parece que está también en medio de la enorme desconfianza que tenemos, porque en paralelo, la otra iniciativa que presenta la presidenta, si nosotros nos abstraemos del entorno político, de la discusión que estamos teniendo, pues ¿quién diría en su sano juicio que no es razonable que la presidenta presente una propuesta para que se evite que las candidaturas tengan algún vínculo con los grupos del crimen organizado, para poder detectarlo a tiempo y evitarlo? Pero evidentemente no estamos ajenos a lo que está sucediendo en el ámbito político, y luego pues cuando se presenta, digamos, con cierta candidez, o al menos así nos quieren hacer ver, la iniciativa, pues entonces empiezan las dudas de todo, porque pues igual todos los aspirantes serían revisados desde los ojos de instituciones donde el gobierno tiene el control, como pasa muy lamentablemente ya con el INE y con el Tribunal Electoral. Y luego Monreal pues suma de la nada otra propuesta, y evidentemente son elementos que generan una enorme discusión, una enorme polémica con los partidos opositores y con un conjunto amplio de la sociedad. No es nada más entre los partidos políticos. A mí en lo personal me parecería muy grave que por alguna circunstancia que escuché una nota hace dos días, un comentario de la presidenta en la mañana hace dos días, porque unos reporteros de otro medio de comunicación estaban parados frente a la embajada de los Estados Unidos, y la presidenta le dijo literalmente al canciller que se tomara cuenta de eso y que se revisara. Me pareció extremadamente grave el comentario de la presidenta en ese sentido. Ahora tú tradúcelo a una contienda donde pueden darse elementos de esa naturaleza y que evidentemente sean valorados por instituciones que no son imparciales, por instituciones que están completamente colonizadas por personas que tienen una afinidad política. Yo diría, Luis, si me permites, que ya es clara esa vinculación, que no hay forma de decir que no. Y luego cuando te presentan, por ejemplo, en el caso de la iniciativa de la presidenta para este tema de los aspirantes a las candidaturas, la forma en que te lo presenta y te dice es que hay unos casos focalizados en elecciones municipales, y te genera, te presentan los antecedentes y no habla nada de lo que está pasando ahorita, cuando todo mundo sabe que no solamente son las elecciones municipales en las cuales hay relación con el grupo, los grupos del crimen organizado, que además fue evidenciada hace más de un año en un estudio muy interesante del Colegio de México.
0: Sí, claro.
1: Y entonces la presidenta nos dice, solamente son presidentes municipales. No, no es cierto.
0: Hay narcogobernadores.
1: Por supuesto que sí, está el caso de Rochamoya, pero está el de Américo Villarreal, está el de Baja California y otros más de los que se han venido narrando, presentando elementos. Y entonces, no, son casos aislados que tienen que ver con elecciones de tipo municipal. Me parece a mí que es francamente un intento de querer
2: Esto me da mucha preocupación, Marco. Digo, no soy un experto, he revisado a detalle las iniciativas, ayer empezaron a circular, he tratado ahí de entender, entiendo que viene también esta cuestión de que tiene que ser una prueba fehaciente para la nulidad. Ay, pero es que en estos criterios, porque además en alguna parte se le da posibilidad al tribunal de tener un criterio más amplio, o sea, ahí sí puede tener criterio más amplio, en otros no. En el caso de Américo Villarreal hubo videos de la columna armada amenazando a quien no votara por él con que lo iban a matar. Y aún así lo que falla el tribunal al final de cuentas es, o sea, sí hubo narco, pero nomás poquito narco, y ese poquito narco pues no influyó en toda la elección, ¿verdad? O sea, les ha de haber dado algunos votos de más, pero no hubo tanto problema. Aquí con este asunto de la, entre comillas, intervención extranjera, pues no sé si están viendo algo como lo que le pasó a Argentina, en donde Trump de pronto habló y dijo, pues cuidado, voten bien, porque si no se los va a llevar el carajo, tal cual, así lo puso en un tuit. Y pues al final de cuentas ganó Milei y volvió a ganar además gran parte del partido de Milei. No sé si están viendo algo así, no sé si van a querer anular por cualquier cosa, y de verdad que preocupa, porque mientras con el narco anulas solamente que sea muy evidente, pues con esto puede ser que anules nomás por algunos tweets que vienen desde la derecha internacional, que quién sabe dónde diablos tenga la sede. ¿Qué riesgo para la democracia ves ahí, Marco?
1: Yo veo que al final de cuentas, como vamos a ponerlo con un ejemplo que a lo mejor no tiene exactamente el mismo parangón, pero que es el caso de cómo van haciendo el cernidor para las candidaturas, ejemplos consejeros electorales, ejemplos integrantes de la Corte, Tribunal de Disciplina Judicial, etcétera, donde primero integras comités que tienen que ver con vinculaciones directas con los con el gobierno, con la 4T. Claro, también lo hicieron, digamos, en el caso de la elección judicial en Durango, con gente cercana al PRI, pero todos esos órganos que ellos van creando y todas esas disposiciones normativas que le van metiendo a la Constitución y a las leyes secundarias, todo va generando un esquema de para favorecer las candidaturas del morenismo. Aquí es exactamente lo mismo. Perdón, pero es exactamente lo mismo, porque al final de cuentas, la valoración específica de qué tanto incidió, de si fue o no determinante un elemento de carácter extranjero o supuestamente extranjero que influyó en las elecciones, lo valoran los órganos que ellos tienen controlados. Este es el gran problema, Luis. Y entonces, y tú imagínate en una elección con una disposición normativa como esta en el caso de Chihuahua. ¿No? Chihuahua tiene una cantidad impresionante de metros, más de 1,000 metros, de kilómetros, perdón, de frontera con los Estados Unidos. Imagínate el tema de la CIA que supuestamente ingresó, que Cimaro Campos autorizó o no autorizó, toda esta discusión donde ellos están ya sin haber concluido la investigación, claro, diciendo que la gobernadora sí cometió traición a la patria y por tanto debe ser destituida. Lo han dicho de mil maneras, hicieron una marcha para ese tema y demás cuestiones. Entonces, imagínate tú en materia electoral, ya lo decías, tweets, discursos desde el extranjero,
2: cualquier cosa,
1: notas, exactamente, y que digan eso inclinó, eso me recuerda a una sentencia que emitió en su momento siendo magistrado de sala regional Santiago Nieto, que fue la del, ¿te acuerdas aquella del Chor, donde aparecían las siglas de un partido político en una elección municipal del estado de Michoacán? Dijo que había habido una sobreexposición porque en el Chor de un ex campeón mundial, Juan Manuel Márquez, había aparecido las siglas del PRI y eso había favorecido que el candidato de ese partido ganara la presidencia municipal de Morelia. O sea, realmente
2: era un sinsentido.
1: Se demostró eso. ¿Cómo es posible que tú puedas determinar que un elector fue y depositó un voto porque apareció porque vio en televisión el emblema de un partido político y lo asoció directamente al candidato ese partido a un cargo de elección popular? pues de ese nivel estamos, eso es lo que podría llegar a ocurrir y nos podría generar pues una situación verdaderamente incómoda, donde entonces ahora sí la validez de las elecciones depende estrictamente de lo que determinen los órganos afines a estas organizaciones gubernamentales. Sí, coincido con tu expresión, a mí me parece que es francamente de terror, como también me parece que la otra iniciativa, la de la presidenta para cernir candidatos, pues es la sensación que deja al final, porque además es también una iniciativa pues absolutamente incompleta. Recordemos, la presidenta dice que le den los nombres de los aspirantes a una comisión del INE, o sea, es una especie como de tránsito de información desde el INE hacia los órganos que van a revisar la UIF,
2: Comisión Nacional Bancaria, Inteligencia Nacional,
1: todo eso. Y entonces ellos van a decidir si hay algún elemento de riesgo, si hay un semáforo verde o un semáforo rojo. Si hay un semáforo rojo o amarillo, pues se lo van a decir a los partidos, y que los partidos decidan. No, espérame tantito. Esa información me parece que debería de ser determinante. Si fuera de buena fe y fuera realmente objetiva, clara, pegada a derecho, pues una información que el INE tendría que tomar en cuenta para definir si las candidaturas se aprueban o no en el ámbito federal, o si en el caso de las locales los soples lo hacen. Pero no, es un tema de que, entonces la información la tiene el partido y es su responsabilidad si la registra o no la registra. Yo creo que estamos en una situación, Luis, donde no hay confianza sobre ese tipo de propuestas, y donde esta otra de Monreal, que se la sacó de la nada, absolutamente de la nada, o aparentemente de la nada, pues entonces en un clima de oportunismo político, o al menos así pareciera, no sabemos si la presidenta se lo ordenó, si lo consultó a la presidenta, de todo saber, nos sacan otra disposición que dice que si hay influencia de algún elemento extranjero, pues esa elección tendría que ser calificada en cuanto a su legitimidad y en cuanto a su legalidad, con ese tipo de cuestiones. No, eso va a ser un elemento simplemente para eliminar candidaturas que resulten absolutamente digamos contrarias a los intereses de la 4T y que les pueden significar derrotas electorales.
0: Marco Antonio Baños, es Marco Baños, te mando un abrazo. Marco, gracias por regalarnos estos minutos en MBS.
1: Al contrario, Luis, un saludo y muchas gracias por la oportunidad.
0: Nombre a ti, gracias, Marco. Son las 7:18, bienvenidas, bienvenidos, esta es la primera emisión de MBS, vámonos. Catherine Magallanes, cuéntanos, ayer se reunió la presidenta Sheinbaum y Mark Wayne Mullin, el secretario del Homeland Security, es el sucesor de Kristi Noem. ¿Qué es lo que sabemos, Catherine? Buen día.
3: Gracias, Luis. Buen día. Luego de más de 2 horas de encuentro, concluyó la reunión entre la presidenta Claudia Sheinbaum y el secretario de Seguridad de Estados Unidos, Mark Wayne Mullin, cuyo objetivo fue dar seguimiento al entendimiento que ya había en materia de seguridad entre ambos países. Al término de esta reunión, la mandataria informó vía redes sociales que ambos acordaron seguir colaborando de manera conjunta, y al respecto, Sheinbaum Pardo comentó que dicha colaboración, pues bueno, será en el marco del respeto a ambos países. A su salida, justo, el estadounidense iba acompañado del embajador de Estados Unidos en México, Ronald Johnson, así como una comitiva en medio de un fuerte dispositivo de seguridad. Precisamente salió de la zona centro de la ciudad. En el encuentro, la presidenta estuvo acompañada de los secretarios de la Defensa Nacional, Ricardo Trevilla, de Marina, Raimundo Morales, de Seguridad y Protección Ciudadana, Omar García Harfuch, así como el nuevo embajador de México en Estados Unidos, Roberto Lasseri. La información que tenemos. Buenos días.
0: Gracias, Katsiri, por la información. Oiga, avalan periodo extraordinario para aplazar la elección judicial, en donde se van a discutir muchas cosas, entre ellas esta iniciativa que presenta Monreal para nulidad por intervención extranjera. ¿De intervención del narco? No, eso está bien. Intervención extranjera, cuidadito. Puede ser que anulen una elección por un tuit, que concretamente puede ser una prueba fehaciente, ¿no? Híjole. A ver si pasa o a ver si lo frenan. Y como decía Marco Baños, esto lo sabía la presidenta, fue como que más bien bola rápida del doctor Monreal. ¿O de dónde viene esta iniciativa? ¿Viene de la parte radical de la 4T? ¿Es un favor desde Palenque? ¿De dónde viene esta iniciativa de anular por intervención extranjera, por la derecha internacional, por unos tweets y una campaña que se mueve? O más bien anular si no gana Andrea Chávez en Chihuahua, ¿no? O sea, digo, ya, pongamos las cosas como van. Si no gana mi candidato, se anula. Es como cuando votábamos, hace muchos años, o cuando votaban mis papás hace muchos años. Pues iban a votar por una cuestión cívica, pero todo el mundo ya sabía quién iba a ganar. Y todo el mundo sabía que siempre iba a haber fraude electoral. Por cierto, ¿quién cree que no fue al Senado? Insunza. ¿Onta Insunza? Ya se enojaron algunos legisladores de Morena, ya están pidiendo, oye, ya mejor que pida licencia, ¿no? Porque es un ridículo, o sea, el narcosenador no va, pues no creo que no va. Ahorita platicamos del tema. Le cuento, Moody's, ay, mala de nuevo, complicada al final, bueno, no se ve bonito el panorama a corto plazo. Moody's baja la calificación de CFE y de 8 instituciones financieras, incluyendo algunos bancos. Ahorita platicamos sobre el tema. Las instituciones afectadas son BBV, Banorte, Santander, Banco Nacional de México, Banco del Bajío, Banco Mex, Nafin y PAT también. El tema de CFE, entonces ahorita nos vamos con este asunto. ¿Qué es lo que puede venir en corto plazo con estas bajas de perspectivas de calificación que están haciendo las calificadoras internacionales? Hayan muerta a Blanca Adriana Vázquez, desaparecida luego de acudir a una clínica estética. Este caso ha generado mucha polémica, mucha indignación. Blanca acudió con su esposo a que le hicieran una liposucción en una clínica donde, pues al parecer, la doctora dueña de la clínica ni era doctora. No tenía ni siquiera la licencia de médico cirujano. Lo peor es que, pues, se pierde la vida, al parecer, de Blanca. Mandan al esposo a que vaya a comprar unos vendajes. Regresa el esposo, estaba cerrada la clínica. Y ahora, días después, aparece el cuerpo de esta paciente que quería una liposucción. ¡Una liposucción! Aparece tirado en Tlaxcala, como si fuera un asunto del crimen organizado. Lo platicábamos con Oscar Valderas hace unos días, ¿recuerda? Ya cómo se utiliza este lenguaje del crimen organizado para muchas otras fechorías que no necesariamente tienen que ver con el narco. Un cuerpo hallado ahí en una zanja en Tlaxcala. Platicaremos sobre esto. Por cierto, la doctora, su hijo y la familia, que no era doctora, no sé por qué le sigo diciendo doctora, perdón, la estafadora esta, sigue prófuga. Ahorita platicamos del caso de Blanca Adriana. Detienen a otra presidenta municipal en Chiapas, es la alcaldesa de Jiquipilas, Chiapas, Blanca Janet Chiu López. Fue detenida, acusada de extorsión agravada, así lo informó la Fiscalía General del Estado. Estados Unidos despliega su portaaviones US Nimitz en el Caribe en plena campaña contra Cuba, mientras Cuba hace un videíto muy bonito de unos puppets en donde le dice, ¡ay, es narco rubio! A ver, ¿y ustedes cubanos, ustedes dictadores cubanos, dejan a los ciudadanos cubanos hacer ese tipo de videos? ¿Hacer ese tipo de burlas? ¿Hacer ese tipo de protestas contra su propio gobierno? No, ¿verdad? Por supuesto que no. Pero bueno, está muy interesante porque en lo que ponen sus fotografías y Raúl vive y tú las traes, Estados Unidos les manda un portaaviones tamaño caguama ahí, a un lado de la isla. Platicamos de esto en un momento. Son las 7:24.
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0: ¡Qué buena rola! ¡Ah! Es de Morrissey. Hoy cumple 67 años el músico y compositor británico Morrissey. Él es líder, bueno, fue líder de los Smiths. La canción The Charming Man. ¿Está usted en MBS Noticias? Y yo se lo digo, mire, con el corazón en la mano, es un privilegio estar para usted, trabajar para usted, neta, neta, de corazón. Gracias por esto. Regresamos.

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0: 7:29. Vámonos con Pedro Tello.
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0: Las 7:29, querido Pedro, pues bueno, otra noticia negativa, baja Moody's calificación a la CFE, a varios bancos también, pero pues nos bajó la calificación de deuda soberana, y luego ahí pues, así como que la cereza en el pastel para que la cosa se ponga todavía más complicada, el tema de remesas, ¿no? Que van a estar revisando y que eso le podría llegar a pegar en corto plazo a la economía mexicana, en corto plazo o en mediano plazo. No sé, como que el panorama se va sintiendo un tanto complicado. ¿Qué tan fuerte o no es este asunto de Moody's y de las calificadoras que nos están viendo en perspectivas negativas, que están bajando las calificaciones? ¿Qué significa eso? ¿Cómo nos afecta, querido Pedro? Muy buenos días.
2: ¿Qué tal, Luis? Buenos días. Qué gusto saludarte a ti también, a quienes nos escuchan. Pues mira, las últimas semanas han sido francamente muy difíciles para la actividad económica de nuestro país, no solamente por el comportamiento que ha tenido la compra de bienes y servicios, la inversión productiva, la generación de empleos, por citar solamente algunos de los ejemplos que marcan la diferencia entre una economía saludable y que avanza, que no es el caso de la mexicana, o una economía que no termina de salir de la sala de recuperación, como ocurre efectivamente con la economía mexicana. En el caso de las calificadoras, bueno, pues sabíamos que más temprano que tarde la firma de calificación Moody's iba a emitir su fallo a propósito del estatus en el que se encuentran hoy en día empresas vinculadas al Estado como la Comisión Federal de Electricidad y, por supuesto, un sector tan sensible al entorno económico como los bancos. Y bueno, pues ayer conocimos justamente la noticia. Recortaron o degradaron la calificación de la Comisión Federal de Electricidad por ser una empresa gubernamental o estatal, para decirlo claramente, vinculada presupuestalmente al apoyo crediticio que recibe del gobierno de México. Y si el gobierno de México enfrenta, como ocurre y lo ha señalado perfectamente Moody's, una situación compleja, porque su gasto es muy rígido, no tiene mayores ingresos, la economía mexicana avanza poco, no se espera un incremento significativo en la recaudación de impuestos, y consecuentemente mantiene un déficit en sus finanzas que aun cuando lo está corrigiendo lo hace a un ritmo mucho más lento del deseable, y si al mismo tiempo esta firma calificadora entiende que empresas como CFE y Pemex se han convertido en una auténtica válvula de salida de recursos importantes para el gobierno y la sociedad mexicana, que podrían invertirse en infraestructura o finalmente en la generación de mejores servicios públicos, pero que van finalmente a estas dos empresas para mantenerlas a flote, pues evidentemente que Moody's lo que hace, lo mismo que hizo en su momento Standard & Poor's, es degradar la calificación de quienes dependen de un gobierno cuyas finanzas, si bien no son del todo endebles, sí avanzan en su proceso de corrección a un ritmo muy lento. Y en el caso de los bancos, a los que también redujo su calificación, pues Moody's lo que hace es señalar con mucha precisión cuál es la razón de este último ajuste. Y dice, como la banca o el sistema financiero es un sector que depende muy fuertemente de las condiciones de la economía en la que están operando, y si la economía de México está avanzando a un ritmo lento, porque no están repuntando ni la inversión productiva, ni el consumo privado, ni el gasto gubernamental que impulsa el crecimiento de la actividad económica, pues es evidente que los bancos van a tener que sufrir un recorte en su calificación. Lo que no significa, a diferencia del recorte en la calificación de CFE, que la banca en México sea endeble en sí misma, no. La banca mexicana tiene reservas que le permiten hacer frente a un eventual problema de suspensión de pagos. Tienen al mismo tiempo un reporte realizado por las autoridades financieras de nuestro país que garantiza su solidez en este momento, pero en la medida en la que dependen del ambiente para los negocios, y este no es del todo digamos claro, por eso es que Moody's termina por rebajar la calificación. Ahora, de todo esto, ¿qué es lo que le interesa a quienes nos escuchan, Luis? Yo diría que son tres cosas. Uno, cuando se degrada la calificación de bancos y de una empresa como CFE, lo mismo que del gobierno de México, esto significa que si quieres salir al mercado internacional a solicitar algún crédito, la tasa de interés que vas a pagar es más elevada. En la medida en la que vas a pagar una tasa de interés más elevada para obtener financiamiento, esa tasa de interés terminarás por trasladarla a la tasa de interés que le cobras a los usuarios de tus servicios financieros. Hablo de fundamentalmente créditos de largo plazo como el hipotecario, como el automotriz y como el empresarial. Significa además que los bancos van a imponer mayores restricciones para otorgar un financiamiento a una empresa, a alguna familia o a alguna persona, porque para ellos va a ser más costoso emplear dinero extranjero para poder financiar los apoyos crediticios que ofrece a la sociedad mexicana. Así que, para quienes nos escuchen, ¿cuál es la recomendación? La misma que hemos hecho siempre, Luis. Cuide muy bien el manejo de su crédito, sea tarjeta, sea crédito hipotecario o crédito automotriz, pagando en tiempo y forma los intereses o los pagos que tiene usted programados temporalmente. Y para la economía mexicana, bueno, pues estamos frente a una situación en la que la economía que no despega y la informalidad, que es también muy importante, terminan por afectar no solamente a la calificación del gobierno, sino también de un sector tan sensible como el bancario, que termina por expandir su efecto sobre la actividad económica de familias y de personas, Luis.
0: Como siempre, Pedro, muchísimas gracias y te seguimos en tu red.
2: Sígueme en X en arroba Petello Villagrán y que tengan un espléndido fin de semana.
0: Gracias, es Pedro Tello. Muy buenos días. 7:36, bonito fin.
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0: que es por la democracia. Hasta la próxima, amigos. Y recuerden, siempre hay que defender la libertad, aunque tengas que apagarla primero.
1: Ay, qué chistosos los cubanos, hombre, los dictadorcillos cubanos que apenas...
0: Siempre hay que defender la libertad, aunque tengas que apagarla primero.
1: Que apenas aprendieron a utilizar inteligencia artificial. Por cierto, no es nuevo, ¿eh? Lo hicieron los tipos en Irán, los ayatolas también en algún momento, lo han hecho los chinos. Ese a mí me encanta cuando ves cómo se están pegando con estos puppets, son como marionetas que se hacen con inteligencias artificiales y en donde son monitos, caricaturas que van tratando de jalar en la narrativa, ¿no? Entonces, bueno, pues ayer los cubanos que están muy molestos, no los cubanos,

0: muertos. Porque la gente salía a protestar que les dieran de comer. Alguien escribió esta canción. Y claro,
1: la derecha internacional, la intervención extranjera.
0: Y acabaron en la cárcel por escribir una canción. Sí, Cuba no tiene libertad. Y les ha molestado mucho lo que sucedió. Por cierto, hay un portaaviones ahí ya muy cerca de la isla. La presión va subiendo y ahorita lo platicamos. Son las 7:39. Esta canción que está escuchando, espero que la esté escuchando si está en la radio o en alguna app de radio, se llama Patria y Vida, de Yotuel. Regresamos.

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fiscalía, como saben, abrió una investigación, pero digamos, no hay nada legal que nos obligue a que nosotros tengamos una vigilancia particular sobre las otras personas. Una orden de aprehensión por parte del gobierno de Estados Unidos. Eso hace que se alerten fichas rojas llamadas por parte del Interpol. Eso es del gobierno de Estados Unidos.

0: si ellos llegaran a salir de México, otros países, a partir de la alerta roja, pudiera llegar a detenerlos.
1: Cuando alguien está señalado, él desea pedir licencia para que las autoridades puedan llevar a cabo una investigación sin que exista el fuero constitucional. Y la decisión de un compañero o de una compañera de pedir licencia, de renunciar a un cargo, es una decisión personal.
2: Aquí se censaba insulsas, ahí están los mafiosos, y aquí les falta, ¿y dónde está insulsa?
3: Estaría convocando la Comisión de Puntos Constitucionales y de la Reforma Electoral, según se haya turnado, el martes. Entonces, se puede el martes discutir en lo general y el miércoles en lo particular.
4: 7:44. Me enlazo con Óscar Palacios. Óscar Palacios, te mando un gran abrazo, Óscar. Cuéntanos qué pasó ayer en el periodo extraordinario. Bueno, se abre el periodo extraordinario, pero se pusieron buenos los catorrazos, traidores a la patria, ¿y dónde está Insunza? Y cosas por el estilo. Adelante, Óscar.
5: Gracias, Luis. Buenos días. Aún sin conocer a fondo gran parte de las iniciativas que se discutirán, la Comisión Permanente del Congreso de la Unión avaló con el voto mayoritario de Morena y sus aliados la convocatoria a un periodo extraordinario de sesiones. Con 26 votos a favor y 10 en contra, la Comisión Permanente convocó a diputados y senadores a sesionar de manera extraordinaria la próxima semana a fin de abordar, entre otras cosas, la iniciativa para aplazar la elección judicial hasta junio de 2028. Además, se discutirá la reforma presentada apenas unas horas antes por el gobierno federal para crear una comisión de verificación que evite candidatos ligados a la delincuencia organizada. Justo en este sentido, el diputado por el PAN, Marcelo Torres Cofiño, aseguró que esta iniciativa termina siendo una confesión de parte, pues se reconoce la influencia del crimen organizado en nuestro país.
6: La presidenta Sheinbaum nos trae una iniciativa que, sin quererlo, termina convirtiéndose en una confesión política nacional. Lo verdaderamente grave no es la iniciativa. Lo verdaderamente grave es lo que significa. Significa reconocer que el crimen puede intentar influir o influye en alcaldías, en congresos, que puede influir en gubernaturas y que puede influir en el poder nacional.
5: A las críticas por las reformas que se discutirán se sumó la senadora por el PRI, Carolina Villano, quien advirtió que Morena solo busca seguirse apropiando del poder judicial y continuar con el privilegio de mandar.
7: Nos dicen que esto busca simplificar la elección. No, lo que busca hoy es seguirse apropiando, controlar todavía más las candidaturas. Ya solo les falta poner con toda claridad 90% de lealtad y 10% de capacidad. Hoy ustedes vienen a decir que perdemos privilegios. Por favor, ¿dónde están los privilegios? Quédense con el privilegio de mandar a la chingada todo.
5: Cabe señalar que el senador por Morena, Enrique Insunza, continúa sin aparecer en los trabajos de la Comisión Permanente. Esto luego de que el pasado 29 de abril, el Departamento de Justicia de Estados Unidos lo acusara por narcotráfico. Luis, es el reporte. Buenos días.
4: Gracias, Oscar. Por cierto, estuvo muy bien ahí lo que hizo Lili Tellez. La verdad, sí estuvo muy bien. Desde ir a exhibirlo, ahí lo puso en video, se ultra mega viralizó por todos lados, lo subimos ahí en nuestras redes también. Échale un ojo, pues, ¿dónde está Insunza? Y ahí los morenistas enojadísimos, ¿no? Ay, ¿dónde está Insunza? Pues, sí, ¿dónde está Insunza? Ya, que pida licencia, ¿no? Porque eso sí, se lo digo, estamos pagando usted y yo, ¿eh? Le pagamos el sueldo al narcosenador, que lo ha de utilizar para sus chicles. Porque pues él es narcosenador, o sea, él gana pero millones y millones y millones por ser narcosenador. ¿Y dónde está Insunza? Nos lleva a la pregunta de qué pasaría si Insunza estuviera fuera del país o si Rocha estuvieran fuera del país. Es que todo el mundo dice, se van a apelar, pero lo curioso es que en este caso en particular, parece que donde más les convendría estar es justamente en México, protegidos, dicen en gobierno, como todos los ciudadanos, podemos estar protegidos por la Guardia Nacional. ¿A poco sí? Que yo sepa, no. Digo, así como que escoltas, no. No, yo no tengo. A lo mejor ahí alguien lo puede pedir al gobierno, luego se los da, luego se los quitan. Pero ya en el marco de todo esto le preguntan a la presidenta, oiga, ¿qué onda con Rocha Moya? Y se han comunicado con él, y Insunza, ¿qué pasó? Y la presidenta da a conocer algo muy interesante. Digo, ya se sabía, pero se confirma. Escuche.
0: Hay una orden de aprehensión por parte del gobierno de Estados Unidos. Eso hace que se alerten fichas rojas llamadas por parte del Interpol. Entonces, eso es del gobierno de Estados Unidos. si ellos llegaran a salir de México, otros países, a partir de la alerta roja que emitió el gobierno de Estados Unidos, pudiera llegar a detenerlos.
4: Y aquí es en donde viene lo interesante. Si está una alerta roja de la Interpol y la Interpol opera en México, ¿por qué no detienen a Rocha Moya en México? Y fue una de las grandes preguntas que se movían ayer en la red. Así que se lo pregunto al mejor abogado penalista en este país, que es el doctor Gabriel Regino. Querido Gabriel, muy buenos días. ¿Puede detener la Interpol a Rocha Moya, a Insunza, aquí en México? ¿Cómo estás?
8: Luis, ¿qué tal? Muy buenos días para ti y para todo tu auditorio. La respuesta es sí, tendría que llevar a cabo la detención. La Interpol es una oficina que se crea para la coordinación entre más de 190 países a efecto de intercambios de información y desde luego para poder llevar a cabo detenciones provisionales cuando existen fichas rojas que el propio sistema de la Interpol registra, autoriza y gira a todos los países asociados. Entonces, en el caso de México, pues desde luego que los 10 de Sinaloa cuentan con este alertamiento migratorio para que en el caso, como lo dijo la presidenta ayer, ellos salieran a otro país que esté dentro de este grupo de los 190, la policía en el puerto marítimo, en el puerto aéreo donde sean detectados, van a proceder a su detención y al aviso inmediato al estado que lo está requiriendo para que se inicien todos los procedimientos legales correspondientes.
4: Pero solamente hasta que salieran del país o intentaran salir o estuvieran en algún puerto, o sea, porque ayer se movían muchísimas cosas. Lo que entendemos que dice la presidenta es si salen del país, los agarra la Interpol. Si está pues Rocha Moya ahí en su casa, muy tranquilo con la Guardia Nacional o con la Guardia Estatal, si está Insunza, quién sabe dónde esté, o si están los otros que quedan, los otros pues de los 10, dos ya se entregaron en Estados Unidos, ¿podría la Interpol detenerlos? No sé si se van a comer a un restaurante, de repente ahí les puede caer la Interpol.
8: Bueno, la Interpol no podría hacerlo de esa manera porque su operación está más bien en los puertos de salida y de entrada de los países, claro, principalmente. Y cuando la Interpol ya trae una investigación conjunta con un país, pueden hacer un tipo de operaciones como la que estás mencionando. En el caso de los 10 de Sinaloa y de Rocha Moya, no es necesaria una intervención de la Interpol porque ya hay una petición de detención provisional con fines de extradición que el gobierno mexicano rechazó. Y aquí es donde está la gran paradoja a la que has hecho alusión. No pueden salir del país porque los pueden detener. La mayor seguridad que tienen los 10 es de quedarse en México y concretamente en Sinaloa, donde es la tierra donde habrían cometido todos los eventos delictivos por los que los están buscando en los Estados Unidos. Entonces, al final del día, la mayor seguridad para Rocha Moya y los otros 9, bueno, ya nada más son 7, es estar en Sinaloa y protegidos por el gobierno federal mexicano.
4: A la sombra de una ceiba y leyendo un libro.
8: Exactamente, porque esa es la paradoja, y como tú decías en tu editorial, ¿qué otra cosa estamos destruyendo? Bueno, nosotros no, el sistema, la colaboración con agencias como la Interpol, lamentablemente.
4: Dime algo, Gabriel, para cerrar un poco, ahí está la polémica en torno a la extradición, a que si tienen que ser detenidos, que los llevemos, ya lo hemos platicado en varias ocasiones, pero me llamó la atención la narrativa y el cambio de narrativa que pone el gobierno cuando dice, pues nosotros ya les pedimos a 269, una cosa por el estilo, 296, no me acuerdo el dato exacto, y no nos han respondido con ninguno, cosa que no es tan precisa porque pues haciendo ahí una revisión nos dimos cuenta de menos de 9 solicitudes de extradición que ha pedido México a Estados Unidos que sí nos han dado. Una de ellas, por ejemplo, la del mismo César Duarte, que hoy está durmiendo en Almoloya. Pero, ¿qué opinión te merece esta petición o este cambio de narrativa en torno a que pues nosotros también le pedimos cosas a los gringos y los gringos no nos mandan nada?
8: Se están buscando generar discursos para seguir encubriendo a estas personas de este requerimiento internacional de extradición. El hecho de que haya peticiones del gobierno mexicano hacia los Estados Unidos que no se hayan otorgado en la primera parte, que es la petición de detención provisional, obedece muchas ocasiones en la ausencia de formalidades o de integración de los expedientes, que lamentablemente es una situación que se presenta de manera cotidiana. Hay que señalar que las órdenes de extradición que México pide a Estados Unidos no son únicamente por delitos federales, ya que muchas fiscalías estatales requieren el apoyo de la federación porque hay una orden de aprehensión y la persona requerida se encuentra en Estados Unidos. Pero muchas veces los expedientes no están debidamente integrados y eso es lo que motiva la devolución, el aplazamiento o las negativas, que es lo que no se está explicando debidamente en esta nueva maniobra discursiva para no entregar a 10, bueno, a 8 personas que el gobierno estadounidense está requiriendo por los conductos legales. Entonces, lamentablemente, vemos esta maniobra insistente de decir, con todos podemos colaborar, pero cuando se toca a alguien de los nuestros, ahí sí se rompe y se destruye absolutamente todo.
4: Es el mejor abogado penalista en este país, es el doctor Gabriel Regino. Gracias, gracias, Gabriel. Te mando un abrazo.
8: Feliz fin de semana para ti y para toda la audiencia.
4: Gracias, es Gabriel Regino, 7:54. Por cierto, son 269 peticiones las que, dice el gobierno, se le han hecho a Estados Unidos y que Estados Unidos no nos ha entregado. No es tan preciso, sí nos han entregado a varios, incluyendo, insisto, el tema César Duarte, por ejemplo, que hoy duerme en Almoloya, y algunos otros muy puntuales. De hecho, Mario Maldonado los escribía en su columna hace algunos días, lo platicábamos con él. 7:54, hablando de la cooperación internacional, ayer estuvo aquí en nuestro país el secretario del Homeland Security, Marwin Mullen. Es un tipo personajazo, no estoy diciendo que sea eso bueno o malo, usted decídalo, pero pues es experto en artes marciales, radical, por ejemplo, pide que la ciudadanía estadounidense ya no se dé por tema solamente de nacimiento en suelo, el famoso jus sol, no, sino que sea pues porque tengas padres estadounidenses también. Es una de las polémicas ahí que han estado en Estados Unidos, quitar o no quitar la ciudadanía a quien nazca en territorio estadounidense, aunque sus padres no sean estadounidenses. Y es uno de los miembros fuertes del grupo de Trump, radicales, pues, MAGA. Entonces, bueno, pues vinieron tras bambalinas, tras puertas, pues quién sabe qué pasó, de qué tamaño habrá sido la reunión que habrán puesto sobre la mesa. Estuvo ahí Roberto Velasco, estuvo ahí también la presidenta de la República, Claudia Sheinbaum, por supuesto. Las fotografías pues se ven bien, pero pues el discurso es cooperación y vamos a estrechar lazos. Pero lo interesante es el tejido fino, lo que pasa tras bambalinas, a final de cuentas. Y le pregunto a Brenda Estefan, que es la mejor internacionalista en este país. Querida Brenda, qué gusto saludarte. ¿Cómo estás? Buen día.
9: Estimado Luis, muy buenos días. Siento un gusto conversar contigo.
4: ¿Qué ves en esta reunión? Digo, no vimos el detalle fino, evidentemente, no sabemos qué fue lo que se discutió ya bien a bien en esta reunión, que por cierto iba a durar una hora y se alargó casi a 2 horas, pero pues ¿qué podemos inferir dada la tensión en la relación bilateral, querida Brenda?
9: Pues no podemos analizar esta reunión sin hablar del contexto en el cual se da. Estamos en un punto muy álgido en la relación entre México y Estados Unidos, sobre todo en los temas que tienen que ver con seguridad. Y la visita de ayer de Marwin Mullen a la presidenta Sheinbaum no es una visita de cortesía. Es más bien una señal adicional de la presión de la administración Trump hacia México. Esta reunión se acordó cuando hablaron por teléfono hace algunos días Donald Trump y la presidenta Sheinbaum. Y lo que hemos visto en diferentes escenarios en el mundo es que cuando Donald Trump quiere mandar un mensaje directo, manda a uno de sus altos funcionarios a hablar con las autoridades del otro país, ¿no? Lo vimos en Cuba la semana pasada cuando fue el titular de la CIA, lo vimos en las negociaciones con Irán, cuando estaban por allá Steve Witkoff e incluso el vicepresidente estadounidense. Y entonces es algo que él hace para meter más presión sobre las peticiones que estamos haciendo. Entonces, el contexto en el que se da esta visita es la acusación del Departamento de Justicia contra el gobernador de Sinaloa, Rubén Rocha Moya, y 9 otros funcionarios, y bueno, la negativa del gobierno de México a detenerlos. Y desde luego la avalancha de declaraciones, Luis, que ha habido en estos días de diferentes funcionarios de alto nivel, de diferentes agencias de seguridad de Estados Unidos, advirtiendo que vienen más nombres, que habrá más presión, y el mismo Donald Trump diciendo, pues no les va a gustar a los representantes de México, pero si ellos no hacen el trabajo, nosotros lo vamos a hacer. Entonces creo que es en este contexto que se lee la visita, porque Se trata del líder de, como decías, el Departamento de Homeland Security, que lo podríamos traducir vagamente como el Departamento de Seguridad Interior o Seguridad Nacional, pero que básicamente se crea después de las Torres Gemelas y que tienen su cartera, pues los temas de migración, los temas de aduanas, el tema de la patrulla fronteriza, infraestructura crítica y también cooperación en materia de lucha contra el narco. Y este es un hombre que respecto a México ha tenido tres posturas muy firmes. Una, que quiere un mayor control fronterizo y migratorio. Dos, que hay que ser más duro con el control del crimen organizado y los cárteles de la droga en México. Y tres, que le preocupa la injerencia de China y Rusia en nuestro país. Y esto es interesante porque en los días recientes, Luis, salieron a la luz dos estudios, uno breve por parte de un think tank en Washington que se llama el Council of Foreign Relations, y otro más que se publicó en Bulgaria, en Sofía, por parte de otro think tank que se llama el Centro para el Estudio de la Democracia. Y ambos hacen mención de cómo los adversarios estadounidenses, esto que Washington llama las potencias extremisféricas, es decir, Rusia y China, podrían estar utilizando al crimen organizado en México, pues para facilitar su tránsito, para cruzar las aduanas, la frontera, las carreteras, con mayor facilidad de la mano del crimen organizado. Entonces, pues nos lleva al tema de que el narcotráfico en México es visto como un tema de seguridad nacional en Estados Unidos, no nada más por los 450,000 vidas que ha cobrado el fentanilo, sino también por las amenazas que implica, pues, para Estados Unidos, el que su mayor socio comercial tenga tan infiltrado al crimen, de forma que este crimen toma decisiones y controle la infraestructura, como ya decíamos, las fronteras, los puertos, las aduanas, y yo creo que sobre ese tema viene mucha presión.
4: Aquí es la clave de la tensión bilateral que estamos teniendo en los puntos que nos das, que ahora publican los think tanks, pero que han estado publicándose desde hace mucho tiempo. El uso totalmente pragmático, por decirlo de alguna manera, de algunos gobiernos centroamericanos, por ejemplo, el caso venezolano, que mandaban dinero y recursos para poder fortalecer ciertos gobiernos antiestadounidenses y entender qué es estadounidense para Estados Unidos, porque pues mucha gente en la narrativa básica, normal, dice, ah, pues es decirle cosas feas a Trump, o es de repente entrarle ahí a la narrativa en torno a mensajes que no le convengan a Trump, pero no, o sea, esto va mucho más allá. Estamos hablando de que hay gobiernos que se empezaron a instaurar, como el caso Venezuela, que después llega con la dictadura de Maduro, o el caso Cuba, o todo, que terminaron pactando con enemigos de Estados Unidos, ponemos ahí Rusia, ponemos ahí el tema Irán, por ejemplo, y que pues a través de distintas vías, distintas triangulaciones, el vender petróleo, etcétera, el tráfico de armas, pues estaban siendo una amenaza para la seguridad interior de los Estados Unidos. Hoy entendiendo la seguridad de Estados Unidos como la seguridad completa del hemisferio. O sea, es el cambio radical, Brenda, de cómo se venía gestando la política en este continente. Estados Unidos como que dejaba pasar, como que dejaba ser, como que no le importaba mucho, pero sí el cambio ha sido radical y pues quieren tener el control del hemisferio para evitar que haya gobiernos antiestadounidenses en la región, entendiendo antiestadounidense esto, o sea, que sean gobiernos que pacten con enemigos de los mismos Estados Unidos. Y el caso Rusia en particular, tú y yo lo hemos platicado, los espías rusos, que aquí en México, pues, si no me equivoco, creo que es el segundo país en donde más espías rusos podría llegar a ver, ¿no? Las acusaciones que hay de que de repente se juntan en Quintana Roo, etcétera, ¿no? Pues no es menor lo que ya están sacando estos think tanks y de lo cual pues estamos hablando en el cambio de estrategia de los Estados Unidos, Brenda.
9: Sí, absolutamente de acuerdo contigo, dice. Es decir, el crimen organizado en América Latina y en particular en México ya no es un tema nada más de delincuencia local o de procuración de justicia a nivel de un país, sino redes mucho más extensas que también funcionan como herramientas para facilitar las operaciones de influencia política, lavado de dinero, evasión de sanciones, como decías tú, darle la vuelta para el petróleo venezolano, espionaje, en fin, diversas formas de lo que se conoce ahora como guerra híbrida. Y bueno, el tema es que eso aumenta la presión en Washington para que se tomen acciones. Durante años no se hizo nada al respecto, ni esta idea de la narcopolítica, la fusión del poder político con el poder criminal, pues en Washington lo sabían, pero no consideraban que era el momento todavía de actuar, que quizá afectaba tanto sus intereses. Pero con la administración Donald Trump eso cambia, y el enfoque es clarísimo. Hay reiteradas declaraciones del mismo presidente Donald Trump diciendo que México está gobernado por los narcos, que sí, que la presidenta es una mujer muy fina, con una voz muy bonita, pero que el gobierno está pues controlado por el narcotráfico. Y ahí viene pues estas diferentes acciones que casi cada día, ¿no?, tenemos una nueva, que son parte de una misma pinza, que lo que busca es ejercer presión sobre México para que tome acción y comience a desmantelar estos vínculos tan visibles con el crimen organizado. Y el tema es que pues la presidenta, en una reacción pues propia, digamos, de su partido, se ha cubierto con este discurso de la soberanía, cuando realmente la soberanía, en su acepción más básica, es las fortalezas internas para resistir la presión externa. Y lo que tenemos es que nosotros tenemos una gran debilidad interna, que es este fenómeno de la narcopolítica. Ese es nuestro talón de Aquiles de cara a Washington y a las negociaciones que vienen, no solamente en temas de seguridad, sino, como ya hemos dicho varias veces en este espacio, en otras agendas, porque Donald Trump pone todo en la misma canasta, y entonces esto puede tener efectos en temas comerciales, en temas de la operación consular de México en Estados Unidos, en tema de la defensa de nuestros connacionales. Ya vimos esta decisión del día de ayer, que va a limitar no solamente el envío de remesas, sino el acceso que puedan tener a créditos, incluso de consumo, a crédito para comprar un vehículo, a crédito hipotecario, pues los connacionales que vivían en Estados Unidos sin papeles. Entonces, está subiendo la presión por diferentes lados, y pues la presidenta se encuentra ahí entre la espada de Washington, la pared, y en medio de ella y la pared está Morena. Y están pues estas ligas con el crimen organizado. Entonces creo que la situación se complica, más si le agregamos el tema pues de una economía que muestra ya señales muy preocupantes en diferentes frentes de lo que puede venir hacia adelante en términos económicos para la población mexicana.
4: La mejor internacionalista en este país es Brenda Estefan. Si tiene usted oportunidad, estos dos think tanks que nos dices y estos estudios que se han presentado están impresionantes. Yo la verdad no lo conocí, acabo de ahorita de encontrarlo, si no me equivoco, es Center for Study of Democracy, ¿no? Shadow Alliance, el tema este del centro de Bulgaria, ¿no?
9: Es correcto, ese es el estudio. Increíble. Yo voy a publicar el martes en Reforma sobre este tema. Pero es muy interesante porque tiene incluso imágenes de cómo están las redes de lavado de dinero con entidades chinas, para el tema de envío de precursores para el fentanilo. Trae también todo el tema de la inteligencia rusa en México,
4: de desinformación,
9: en este momento cómo ha aumentado la presencia de Rusia en México, cómo somos uno de los terceros de los tres países que más consumen RT en español, esta pues, agencia de desinformación rusa, no de información.
4: Sí, sí, sí.
9: Y también el tema de cómo han aumentado los agentes de inteligencia, 60% de aumento a partir del inicio de la guerra en Ucrania, de diplomáticos en la embajada que pues presumiblemente están ligados a la inteligencia rusa. Muy interesante el estudio. Creo que vale la pena en México verlo, porque es algo que en Washington están viendo pues con lupa, digamos.
4: Gracias, Brenda. Te mando un gran abrazo. Te leemos siempre en Reforma y te seguimos en tus redes.
9: Claro que sí, Luis. Me pueden encontrar en Instagram como Brenda Internacionalista y en Twitter como @B-Estefan.
4: Gracias, gracias. Es Brenda Estefan. Son las 8:07.
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0: Ya estamos de regreso. MBS Noticias con Luis Cárdenas. Continuamos. Primer
6: las planas. El Universal.
18: FGR, los Farías ejecutaron a tres marinos y fiscal. La FGR atribuyó al grupo criminal de los hermanos Farías Laguna, sobrinos políticos del extitular de la Marina, Rafael Ojeda, la ejecución de tres marinos y un agente de la FGR en Colima. Según la causa penal 121-2026 que tiene el Universal, las víctimas son el contraalmirante Fernando Rubén Guerrero Alcántar, Magali Nava Ramos, auxiliar de la Fiscalía en Colima, y los capitanes de navío Abraham Pérez Ramírez y Adrián del Ángel Zúñiga.
6: Milenio.
18: Con efectivo se brincó el narco al INE en las campañas de Morelos. En los informes del árbitro electoral no hay anomalías como circulación de cantidades irregulares de dinero, ni eventos masivos o propaganda sin registro.
6: Reforma.
18: Va reforma electoral con nulidad a modo. A discreción del Trife, anularían comicios por injerencia externa. Buscan sancionar desde propaganda hasta vulneración por tierra, mar o aire.
6: El financiero.
18: Descartan en Banxico ajuste en tasa durante el resto del año. Admite Junta de Gobierno que debilidad económica supera lo previsto.
6: El economista.
18: No pagará arancel 94% de lo que se comercia entre México y la Unión Europea. El instrumento potenciará las oportunidades en agroindustria, sector automotriz, productos y componentes electrónicos.

0: 8 de la mañana con 16 minutos. Ya regresamos, estamos en MBS Noticias. Y hoy está aquí en el estudio Sergio Mayer. Bienvenido, Sergio, ¿cómo estás?
1: Yo feliz de la vida, querido amigo. Siempre es un placer estar aquí contigo y conectar con un público maravilloso, inteligente que tienes. Sabes que soy tu admirador, te escucho todos los días.
0: Hombre, Sergio, gracias.
1: Y me encantan tus reflexiones.
0: Oye, Sergio, gracias por estar aquí. Felicidades, fue tu cumpleaños ayer, por cierto, ayer. Cumple 60 años.
1: Ya entré a la tercera etapa. ¿Sabes dónde puedo sacar mi tarjeta del INAPAM, por cierto?
0: Sí, ahorita te damos aquí la dirección, está relativamente cerca. Sí, relativamente cerca. Okay. Y en unos años más ya tengo podrías tener tu pensión también del bienestar. Entiendo que
1: claro,
0: en 65, ¿no?
1: Claro, en 65, y por supuesto que la voy a tramitar.
0: Oye, a mí quizá me la podrían dar también, aunque me veo más grande que tú y tengo como 15 años menos. Pero qué gusto me da verte, Sergio.
1: Muchas gracias
0: por estar aquí. Hay varios temas que están en la mesa y empecemos pues con el que está haciendo tanto ruido. Decidiste renunciar a Morena, decidiste dejar la 4T, que en algún momento defendiste, por la cual mucho te señalaron, se hizo viral últimamente este video en donde te están defendiendo parte de los radicales de la Cuarta Transformación, que después, bueno, empezaron a criticarte también duramente. ¿Qué te lleva a tomar la decisión de renunciar a Morena? ¿Por qué salirte del partido?
1: Pues muchas gracias por la pregunta, Luis. Es un tema de congruencia. Cabe mencionar que yo soy uno de esos millones de personas que cree en la transformación, uh-huh. que cree justamente en un proyecto nuevo, distinto para México, en donde me incorporé en el 2018 haciendo un poco de historia, uh-huh. donde yo fui a tocar la puerta porque este proyecto me parece que es extraordinario, este uh-huh. movimiento de transformación en donde los ideales, por supuesto, es acabar con la corrupción, darle... mejorar las condiciones de la gente que más lo necesita, justicia social, todo eso que por supuesto que como mexicano te quieres sumar. Y cabe mencionar que yo fui desde el 2018, fui diputado en ese entonces, en la 64ª legislatura, y yo no era militante de Morena. Yo fui, digamos, de la cuota ciudadana, venía de la parte social, del activismo, y yo, a mí nunca me pidieron ni me obligaron jamás a que me hiciera yo militante, uh-huh. y yo tomé la decisión de hacerme militante hace 6 meses. De hecho, no era militante.
0: ¿Hace 6 meses?
1: Apenas. Yo apenas hace 6 meses me hice militante. Esa es la realidad. Y te puedo decir que vi o me doy cuenta, uh-huh. y esto habla de mí. Quiero ser muy, muy específico en este tema. El cómo yo me sienta, si yo me siento incómodo o me siento mal, uh-huh. habla de mí, de mis emociones, de mis sentimientos, de mi lógica, uh-huh. Y que quizá son situaciones que se dan dentro de los partidos, que esto es normal. Uh-huh. Imagínate nada más, somos cerca de 12 millones ya de militantes. Es algo uh-huh. inédito. Hay que reconocer que Morena... Y además le agradezco a Andy López Beltrán y a Morena porque fueron incluyentes, uh-huh. me abrieron las puertas sin ser militante, sin tener yo un background, digamos, uh-huh. político, ni carrera política, y empecé a trabajar con ellos. Y siempre se los voy a agradecer porque por ellos tuve la oportunidad uh-huh. de hacer lo que me apasiona. Estar cerca de la gente, hacer política, y ellos fueron los que me abrieron la puerta, uh-huh. y así lo voy a reconocer. Sin embargo, pues se dan coyunturas y temas sociales, uh-huh. internacionales, locales, que te van haciendo sentir incómodo. Esa es mi percepción. El cómo yo me sienta no tiene nada que ver, porque eso uh-huh. habla de mí y no justamente del partido, para dejarlo claro. Y por eso tomo una decisión, porque siento que en este momento no me siento cómodo. Pasaron cosas que hablan de los estatutos, que hablan de... y me vi ciertas declaraciones sí. de la presidenta del partido, de uh-huh, quien Luisa salió, de Luisa María, sí. donde dijo que mi decisión de haber tomado, pedido licencia...
0: a la casa de los famosos, sí, y que, bueno,
1: lo cual,
0: pues por eso
1: lo dije, lo reconozco. Y lo sostengo, uh-huh. y decir que me estaban quitando los derechos políticos o que me iban a expulsar por uh-huh. Analizando la situación, cuando dije, wow, o sea, a ver, ¿en dónde estoy parado? ¿Qué está pasando? Cuando yo avisé con tiempo, uh-huh. le avisé a ella, uh-huh. metí mi licencia en tiempo y forma, hice todo con legalidad, uh-huh. no traicioné, No dije mentiras, uh-huh. dije las cosas como eran. Okay. Si bien sé que políticamente fue incorrecto y mucha gente lo vio y lo criticó, pues yo vengo de ahí. Yo vengo claro. justamente de...
0: Es que además, déjame preguntarte algo, Sergio. ¿Te fuiste porque te iban a correr? O sea, dijiste antes de que me corran, no, me voy yo primero.
1: Fíjate que qué bueno que me lo preguntas y muchas gracias. A ver, la Comisión de Honor y Justicia tenía 30 días para definir. Eso fue en febrero. Ajá. Tenían 30 días para decidir mi situación política dentro del partido. Ya pasaron 3 meses. Uh-huh. Si eso hubiera yo pensado, lo hubiera yo tomado desde entonces. Yo he estado aquí tranquilo, me citaron, o yo me enteré que me citaron, uh-huh. porque nunca me llegó un citatorio oficial donde yo tenía que estar presente, ni mucho uh-huh. menos. Por eso no me presenté, no es por desaire ni por falta de respeto. Simplemente yo no podía avalar una claro. situación en donde dijeron que no me localizaron en mi casa uh-huh. y tampoco me avisaron oficialmente. Entonces me dijeron, oye, es que tú tenías cita. Yo me enteré por los medios. Y dije, pues no, no voy a asistir. Y uh-huh. no por hacerles un desaire ni porque sienta yo arrogancia, sino porque hay que tener procedimientos correctos.
0: Tú claramente tienes visa porque luego te vas a trabajar hasta Estados Unidos.
1: Sí, por supuesto.
0: A hacer la casa de los famosos, ¿no? Y además te mueves entre Estados Unidos y México y tienes una carrera actoral y eres muy famoso allá y eres muy famoso aquí. Hace 3-4 meses, la polémica, la catarsis, Sergio, eras tú. Vean estos diputados que les pagamos mucho dinero y se van a hacer la casa de los famosos y nos botan el trabajo y lo que quieras. El senador Insulza de Morena está acusado por uh-huh. los Estados Unidos por ser un narcoterrorista. Uh-huh. Entonces, de pronto, cuando te das cuenta de el problema es Sergio Mayer haciendo la casa de los famosos, que no fue, y ahora tienes a un senador que tampoco va porque está escondido en la justicia, se empieza a lo mejor a llevarte alguna reflexión de por qué dejar Morena. Y por eso te lo quiero preguntar. A lo mejor te vas de Morena porque pues ya estás viendo cómo se están poniendo las cosas, ¿no? A ver,
1: pues tampoco es así. Uh-huh. Sí es un tema de reflexión.
0: Ok.
1: Llegué a un punto de reflexión y de inflexión, justamente, en donde yo, de entrada, te agradezco este espacio, porque yo creo que hay...
0: Para todo siempre.
1: Yo creo que hay temas coyunturales, sociales y políticos mucho más importantes uh-huh. que mi renuncia, y mucho más importantes que si yo solicité. Yo decía, no puedo creer que la solicitud de licencia de Sergio Mayer para irse a un reality sea el tema nacional, uh-huh. cuando hay temas coyunturales mucho más importantes para todos a nivel uh-huh. nacional. Por eso te digo, wow, que me hayas invitado en este momento. Digo, ¿por qué puede ser tan relevante que un diputado pues simplemente renuncie a la militancia? Si uh-huh. hubiera sido Juan López, no sé si hubiera sido tan relevante. Simplemente tomé la decisión por esa reflexión uh-huh. de la que estás hablando. Yo no estoy dispuesto a mí me dijeron que para estar en política, y lo tengo claro, de uh-huh. repente a veces hay que tragar sapos, pero dije, a ver, yo no voy a tragar sapos ajenos. Uh-huh. Yo no tengo, no voy a meter las manos por nadie, tampoco voy a juzgar ni señalar a nadie, porque no hay uh-huh. nada que me conste, ni a favor ni en contra. Y lo que haga una o dos o tres personas dentro de un movimiento que tiene 12 millones de militantes, no define al partido.
0: Hay aquí algo muy interesante en lo personal. Cuando dices, tomo la decisión, hay muchas cosas que están pasando. Hace 3 meses me querían correr y bueno, se hizo una catarsis. Se convirtió Sergio Mayer en una piñata al final de cuentas, ¿no? O sea, todo lo malo del país.
1: Pero no es de hace 3 meses,
0: Sergio amigo. Mayer.
1: Eso ajá. ha sido desde que yo ingresé a Morena. Siempre he sido la piñata, me han agarrado de distractor en general, ¿eh?
0: Sí.
1: Yo no estoy diciendo
0: que la verdad es que eres, perdóname que te lo diga así, pero eres una gran caja china.
1: Por lo mediático puede ser y lo entiendo, pero ajá. digo, a ver, he aguantado, he sido prudente, he sido tolerante, me han, yo creo que la destrucción de la reputación es una forma, por supuesto, de frenarte y de arruinarte uh-huh. la vida, porque seguramente les soy incómodo a algunos personajes uh-huh. dentro de la política
0: sí, claro.
1: en general. Será porque soy mediático, porque soy una persona que rompe con lo tradicional, soy políticamente incorrecto, uh-huh. y por eso te digo, a mí no ni me presionaron yeah. ni renuncié porque me iban a renunciar. Uh-huh. Veo ahorita un comunicado que sacó justamente el Comité de Honor y Justicia donde dicen, pues nosotros iniciamos, pues no se trata de eso.
0: Ya da igual.
1: Exactamente.
0: Pero mi pregunta es, ¿No te sientes más ligero? ¿No era como que una carga que tenías al final de cuentas?
1: Me siento ligero por mí, Luis. Te lo platiqué hace rato cuando llegué. Cuando yo presenté, lo pensé mucho, y ahora, el que avisa no traiciona. Yo no estoy traicionando al movimiento, porque si bien estoy dejando la militancia, yo no dejo el movimiento. Para mí el movimiento, sigo creyendo en él, sigo creyendo en esa transformación que México necesita, sigo creyendo en el movimiento, mi respaldo total, absoluto y lealtad a la presidenta Claudia Sheinbaum, y aprovecho para agradecer también a mi coordinador, Ricardo Monreal, porque me ha dado todo el apoyo. Porque yo además les dije, yo renuncio a la militancia y le dejo al grupo parlamentario, a mi coordinador, la decisión si continúa en el grupo parlamentario o no. Porque hay que decirlo, la curul es de Morena y tengo que ser respetuoso.
0: O sea, tú no te vas a ir al PAN o al PRI, a MC.
1: Ese es un tema que quería yo aclarar. De repente dicen, claro, ya acordó, ya hizo negociación. De ninguna manera. Yo no estoy renunciando a la militancia porque tenga otro proyecto, porque me quiere ir a otro color, porque me hayan ofrecido algo, de ninguna manera. Y tengo conciencia plena de que al renunciar a la militancia, también estoy renunciando a la posibilidad de tener reelección, de que Morena me dé la posibilidad de estar en otro cargo, pero esto lo hago por convicción, no por obligación.
0: ¿Estás renunciando adelantadamente a la política, Sergio?
1: No.
0: Yo no estoy renunciando
1: a la política, yo no estoy renunciando a mis aspiraciones, yo no estoy renunciando a México ni a mi compromiso, de ninguna manera. Yo estoy renunciando a una situación en donde yo no me siento a gusto, porque entiendo que hay que cumplir con estatutos, con reglamentos y todo, y quizás soy disruptivo y no me gusta que me tengan controlado. Me gusta dar mi opinión, me gusta porque tengo criterio propio y porque tengo la capacidad de discernir y de levantar la voz cuando no estoy de acuerdo, y no se vale que te critiquen o que te tachen de traicionero al partido, de traicionero a México por el hecho de tener discordancia en ciertos temas.
0: Pero ahí entonces déjame preguntarte esto. Tú le agradeces a la transformación, dices sigo siendo parte de este movimiento, creo en ese movimiento. ¿Qué le pasó a la transformación, Sergio? Mucha gente te conoce en México, en Estados Unidos, en varios países, y me voy a ir a un lugar en donde seguramente te conocen mucho. A lo mejor alguien que no está tan politizado vio a Sergio Mayer y dijo, mira, Sergio Mayer es de la 4T, está en Morena, que está bien. Voy a apoyar la transformación, y votó por un narcogobernador en un estado que hoy está desmembrado. A lo mejor alguien hizo lo mismo en Tamaulipas, a lo mejor alguien hizo lo mismo en Michoacán, a lo mejor alguien lo hizo y de repente se da cuenta de que apoyaba la transformación, y resulta ser que una senadora en Tecámac tiene una casa de 35 millones de pesos. Salió ayer publicado, ¿no? Mariela González, si no me equivoco, la senadora. ¿Qué le pasó a la transformación, Sergio? Porque yo no creo que tú estés apoyando eso.
1: Es que yo no apoyo eso, definitivamente. Yo apoyo la congruencia. Por eso estoy tomando esta decisión, porque soy congruente. Yo todo lo tengo de mi trabajo, no de la política. Yo no vivo de la política, y eso lo digo. Y hay gente que insiste, claro, estás ahí por el erario público y demás. Yo la congruencia, ahora, quien es responsable de sus actos. Una, dos o tres o diez personas no hacen... no definen al partido. Es lamentable que no haya congruencia con algunos, y no puedo mencionar ni señalar, pero no hay congruencia de repente con lo que se dice, con lo que se hace de algunos personajes. Y eso, estoy convencido que Morena tiene que recapitular y de hacer una autorreflexión y decir, a ver, ¿qué está pasando? Y yo veo, por ejemplo, que en redes sociales a mí, fuera Mayer de Morena porque daña la imagen, y digo, wow,
0: ya me fui.
1: yo estoy fuera. les ahorro el trámite. Digo, si yo les daño la imagen, digo, qué barbaridad. Yo he sido congruente, he sido respetuoso, he sido alineado con los con el reglamento, he sido disciplinado, he votado todas mis iniciativas. Pero lo que te decía de la destrucción de la reputación, han creado de repente historias alrededor de que tengo 70 faltas en todo este periodo, que nunca he presentado iniciativas, que no hago mi trabajo legislativo.
0: Sergio, si no has presentado iniciativas y tienes 70 faltas, si te fuiste a la casa de los famosos, perdóname, se me considero que esos son problemas frívolos en comparación a ser acusado por narco. Por los Estados Unidos de Norteamérica.
1: Tiene razón. Yo no minimizo uno del otro.
0: O sea.
1: Y hacer una comparación, pues está desproporcionada la comparación. Y dices, híjole, está desproporcional que digan que yo puedo dañar porque bostecé. Claro que bostecé. Me dicen, oye, ¿eres tú o es IA? Claro que bostecé. Y hay un bostezo donde estoy sentado en una sala solo con otro diputado, solitos. No estamos en el pleno. Y miren cómo bosteza. Esto es lo que hacen. Digo, neta, ese es el tipo de historias que quieren contar con respecto a mi trabajo y mi compromiso. Entonces llega un momento en que es desgastante. Me siento bien porque yo no me equivoqué. Yo no me equivoqué y millones de personas no nos equivocamos creyendo en este movimiento, en esta transformación que todavía creo que tiene, por supuesto.
0: En la cual tú todavía crees.
1: Dices. Por supuesto que creo, porque aunque creo, y te voy a decir una cosa, un grupo radical no controla la transformación. Los grupos no controlan el partido. Hay que entender que la transformación es más allá de un simple grupo y que México es mucho más grande que un partido o que una ideología.
0: ¿Te das cuenta de lo que representas al final cuando una persona como tú, con tu fama, apoya a un movimiento político? O sea, al final se te cargan muertos que a lo mejor no son tuyos.
1: Es un gran
0: espantoso, espantosa la analogía, pero además creo que muy válida. ¿Qué va a pasar en el futuro en ese Sergio Mayer? O sea, porque Sergio Mayer, pues al final tienes mucha gente que te quiere, que te apoya, que solamente porque tú digas algo va a decir, no, pues si dice Sergio Mayer que está ahí, está bien. Lo sabes, Sergio, tienes un poder. Y ese poder, bueno, hoy has decidido
1: ese alejarte. Poder te genera también detractores, o esa fama, como dices tú, al mismo también te genera detractores y odio y hate. Y eso es normal. Yo te puedo decir algo, mis aspiraciones, mi sueño, no se quedan en un movimiento o en un partido. Yo sigo creyendo y sigo trabajando por México. Para mí México es más grande que cualquier movimiento. La Constitución es más grande, mi bandera. Y yo sé que habrá gente que, ay, cálmate. Pero esa es la realidad. Yo no tengo por qué dejar justamente mi trabajo, mi continuidad, porque algo no está funcionando. Yo tengo que recapitular también, por eso te dije, cumplo 60 años, los cumplí ayer, ese es un momento de reflexión y de flexión en mi vida, de decir hacia dónde voy, qué es lo que quiero, y te repito, siempre le voy a agradecer y le agradezco a Morena.
0: ¿Y hacia dónde vas, Sergio?
1: Yo voy con una conciencia plena de que quiero un México mejor, un México más justo, un México que tenga, le dé mejores condiciones a la gente. Hay una gran injusticia social todavía. Se necesita pacificar al país. Necesitamos buscar una reconciliación en todos los aspectos, en el aspecto social, político, económico. Creo que tenemos que empezar a hablar, en lugar de hablar de austeridad, tenemos que empezar a utilizar la palabra prosperidad, porque las palabras son potencia y son fuerza. Y tenemos que empezar a hablar de que México tiene un gran potencial para la prosperidad. Y si bien estoy de acuerdo con la austeridad, con los políticos y con los gastos y con los excesos, y eso siempre lo voy a apoyar, que esas son las cosas que hablamos de incongruencia con algunos personajes, incluso senadores, de cómo viven, cómo viajan y demás. Y no es que viajes en primera clase, es que criticabas eso antes y ahora lo estás haciendo.
0: Sí, es lo incongruente.
1: O sea, cuando me dicen, oye, pero a ver, yo para eso trabajo, yo he vivido de esto toda del espectáculo toda mi vida, de mis empresas, y trabajo para que mis hijos tengan una mejor vida, una mejor educación, pero quienes habían llevado una profecía de austeridad y de repente ves la incongruencia, eso es lo que no se vale.
0: Sergio Mayer, te quiero agradecer mucho que estés hoy aquí con nosotros y pues vamos a seguir muy de cerca lo que venga. Ahí está el punto. Regresas a la comisión, regresas al periodo extraordinario, la Cámara va a ser el miércoles, si no me equivoco.
1: El miércoles,
0: ¿no?
1: Tenemos comisiones El martes, el miércoles, es el periodo extraordinario donde hay cuatro iniciativas de las que mencionabas hace rato que tendremos que analizar, revisar a profundidad. Y yo seguiré en mi grupo parlamentario si ellos así lo deciden, si tengo el respaldo de mi coordinador. Así será. Que imagínate para él el tener que coordinar y mover pues todo con la oposición, con los grupos parlamentarios, con el tema interno. Me parece que has hecho un extraordinario trabajo y yo sigo trabajando por México, independientemente de la trinchera donde me encuentre, y sigo reafirmando, y lo digo, que México es mucho más grande que cualquier situación, cualquier movimiento, cualquier partido, cualquier color.
0: Gracias, Sergio Mayer. 8:36. Regresamos.

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0: 8:40, ya regresamos, estamos en MBS Noticias. Gracias, gracias por estos minutos y gracias por estar aquí con nosotros, dejarnos acompañarle. Oiga, hablemos sobre el caso que se presentó en Puebla, es el caso de una mujer, Blanca Adriana Vázquez Montiel, 37 años de edad, acudió a una clínica para aplicarse un procedimiento estético, una liposucción, y pues al parecer su cuerpo ha sido hallado en Tlaxcala. Es algo que ha generado mucha polémica, mucha indignación, y tengo en la línea a su esposo. Él es José Ramos. José, gracias por tomarme estos minutos. Le mando un abrazo con todo cariño. Sé que son momentos muy complicados y le aprecio que me tome la llamada. ¿Cómo está? Buen día.
1: Buen día, a sus órdenes. Gracias por el espacio y gracias por todo el apoyo. Le quiero dar gracias a todos los medios, a la sociedad, a los familiares y amigos que se unieron. Pues ya el día de ayer encontraron el cuerpo ahí en el estado de Tlaxcala. Lamentablemente no fue como hubiéramos querido, ¿verdad? Hubiéramos querido encontrarla con vida. Sin embargo, pues por lo menos ya está ahí. Bueno, de alguna manera ya sabemos por lo menos dónde está. Es una pérdida muy lamentable. Deja dos hijos desamparados. Nos deja un tremendo dolor. Pues de una persona, pues, que luchaba a día trabajando. Uh-huh. No tenía problemas con nadie. Y lo único que era, pues, hacía, pues, velar por sus hijos, ¿no? No tengo palabras porque a mí me ha causado emocionalmente bastante daño como a su mamá y a sus hijos. Claro. Pero bueno, pues, como le comento, gracias a todos ustedes, a los medios de comunicación. Yo confiamos en las autoridades que esclarezcan el caso, que uh-huh. más que nada porque pues estas personas no pueden seguir haciendo daño a más gente, ¿no? O sea, ahorita fuimos nosotros, mañana cualquiera puede ser, y no queremos de verdad sentir uh-huh. O que sientan lo que nosotros estamos pasando. Es a veces fácil decir, uh-huh. Pues un caso más, ¿no? Pero ya cuando uno está en el tema, en el medio, pues la verdad es bastante mal, ¿no?
0: ¿Cómo no?
1: Te afecta de muchas maneras, no solamente pues, la falta de una persona, sino psicológicamente, emocionalmente.
0: Me imagino que la que además la traición, o sea, bueno, la, no sé si llamarles traición, pero esta manera de cómo manipulan al final de cuentas a las personas. Ustedes acudieron a una clínica por un procedimiento estético, por una situación pues, normal que quería hacerse su esposa, y entiendo don José que lo mandaron usted para que fuera por unas vendas y regresó y estaba cerrado todo el lugar. ¿Cómo fue eso?
1: Es correcto, mira, nosotros llegamos al lugar y nos dijeron que esperamos, a mí nos dijeron que esperamos en la sala de espera, y a los pocos minutos entró la supuesta doctora ahí a decirle a mi esposa que pasara a otra área donde iba a dar la explicación, porque realmente no iba directamente a hacerse el tratamiento, iba a pedir informes, ¿no? Nunca habíamos ido a ese lugar. Entonces yo creo que ahí la convencieron, porque al principio le empezó a explicar que era una situación muy sencilla, muy rápida, y que además no necesitaba de reposo, no necesitaba de dieta. Y eso fue lo que hasta

0: escuchando más que le explicó y se la llevó hacia el área donde le iba a explicar y ahí me dejó esperando en la sala. Posteriormente salió y me dijo que iban a necesitar una faja y que la fuera a comprar a Galerías Albán. Entonces yo me fui y pues ya no supe más del tema. Cuando regresé ya no estaban. Estuve tocando ahí por un buen rato. Al ver que no tenía ninguna respuesta, insistí a un número que me había dado para que yo lo marcara cuando regresara y me diera acceso al lugar.
1: Claro.
0: Pues que esa guarda abrían desde arriba. Entonces, pues ya no contesté. Hablé al 911, llegaron las unidades de la policía de la ciudad. Igual estuvimos tocando y pues no nos abrieron hasta que de alguna manera nos contactamos con una persona ahí que tiene un foto estudio. Fuimos a pedirle de favor que si nos podía abrir él o darle acceso, y dijo que no, pero que él iba a hablar al dueño. Fue quien regresó más tarde, bueno, quien llegó al lugar más tarde porque no vive ahí, y nos dio acceso y ya nos pudimos dar cuenta de que pues, el lugar estaba abandonado y ya no había nadie. Y pues hasta muy de madrugada ya, viendo los videos de las cámaras, pues ahí nos dimos cuenta que la subieron al Mini Cooper y se la llevaban del lugar. Entonces pues fue como, pues fuimos a presentar también la denuncia y bueno, todo lo que se tiene que hacer, trámites de lo que hace el Ministerio Público, y ya nos fuimos hasta el día de ayer, que escuchamos con los medios de comunicación que ya habían encontrado el cuerpo que
1: ¿qué cosa?
0: Tenía las características de la persona que se estaba reportando como desaparecida.
1: Dígame algo, don José, hoy sabemos que esta persona que era una estafadora y que pues claramente es una asesina. Se vendía como experta en temas de cirugías, en tema de medicina estética, pero no tenía ni siquiera su cédula, ¿no? O sea, no era ni siquiera médico general. ¿Por qué acudieron ahí? Porque entiendo que había mucha gente que acudía ahí, que era una clínica que inclusive estaba pues, abierta, entre comillas, al público. ¿Por qué ahí? ¿Cómo llegaron ahí?
0: Pues le comento, mi esposa, según vio anuncio en internet, y por eso me entró la curiosidad y la pregunta. Yo, la verdad es que no había visto el anuncio ni nada. Me dijo que fuéramos a preguntar, y mi esposa iba al gimnasio, entonces creo que por ahí se enteró de este tipo de tratamiento y empezó a buscar en internet dónde lo hacían, ¿no? Y al ver la publicación, pues creo que eso fue la curiosidad que me entró por ir a preguntar. Pero al llegar al lugar, pues ahí la convención de hacérselo. No sé, porque yo no estuve dentro del área, ni siquiera entré al consultorio. La verdad es que le digo que nos pasaron a la sala de espera. Pues yo no sé cómo estaba por dentro.
1: El tema de que están prófugos, ¿qué le dice la fiscalía? Por desgracia, pues se ha encontrado el cuerpo de su esposa, pero ¿qué le dice la fiscalía sobre estos tipos, sobre las personas que están involucradas? Porque entiendo que es la señora esta que se hacía pasar por doctora, entiendo que su hijo también estaba ahí involucrado, creo que había una enfermera, un asistente, algo por el estilo.
0: ¿Sí?
1: ¿Saben, tienen pistas de por dónde andan, qué puede pasar, si los van a detener o no? ¿Qué les dicen las autoridades, don José?
0: Pues mira, las autoridades nos dicen que están haciendo su trabajo, que están investigando, y como le comento, nosotros, pues yo en lo personal quiero confiar en la autoridad, que queremos creer que todavía que tenemos instituciones que son confiables, y confío en Dios y en ellos que pues va a esclarecer el caso, digo, y más que nada porque pues de verdad que no le deseo a nadie de verdad que pase por una situación de este tipo, ¿no? O sea, te daña mucho, no tengo palabras para expresar todo el daño que te causa. Además, yo no entiendo por qué las personas, si de alguna manera ya se les había complicado algo, se la llevaron tan lejos, la tiraron a un lugar ahí, no la habían dejado ahí, ya bien, se hubieran ido total, pero nos la habían dejado. O sea, te causan, después de un daño, te causan más daño, todo ese tipo de cosas, esas acciones que hacen, ¿no? Y de verdad, yo más que nada digo, le doy las gracias a todos ustedes, a los medios de comunicación que nos apoyaron, a la sociedad que nos sigue apoyando, porque siguen apoyándonos, la sociedad nos siguen preguntando qué pueden hacer, qué es lo que sigue, ¿no? ¿Qué es lo que sigue y cómo va a quedar el tema, ¿no? Porque realmente también la sociedad, los medios de comunicación nos están preguntando.
1: ¿Y qué sigue?
0: Porque tienen esa inquietud, ¿no?
1: ¿Y qué
0: de que
1: sigue?
0: No se quede así. ¿Qué es lo que sigue? Y quieren saber, y que les vayamos comentando, ya, precisamente lo que usted nos acaba de decir, qué estaban haciendo, qué van a hacer, o qué va a pasar. Y nosotros, pues ya, ahorita, pues ayer estuve tomando, viendo el tema para la devolución del cuerpo, y pues no lo he visto, estuve en Tlaxcala, pero pues con el tiempo tendremos que ir preguntando con las autoridades, sino que cuando nos den alguna información, pues igual que nos iremos haciendo saber.
1: ¿Todavía no le regresan el cuerpo de su esposa, entonces?
0: No, todavía no, me quedaron hoy al mediodía, de más o menos, es cuando no van a
1: esperar los peritajes. Pues ahí el llamado también a las autoridades de Tlaxcala para pues que esto tenga un poco más de empatía en torno al tema, en un momento tan difícil como el que está pasando don José con este dolor. Le mando un abrazo y de verdad lamentamos mucho esto que ha sucedido. Gracias, don José.
0: Pues muchas gracias, que Dios los bendiga a todos. Le comento gracias a todos, a todas las personas que nos apoyaron de una u otra forma, participaron. Muchas gracias, que Dios los bendiga.
1: Gracias, es don José Ramos, es el esposo de Blanca. Ay, qué fuerza tiene el señor en estos momentos, ¿no? Es un momento tan complicado, es un momento de mucho dolor. Es una clínica que operaba en Puebla, y aquí hay un llamado también hacia las autoridades en Puebla. ¿Por qué están dejando que esto opere así? ¿Qué supervisión hay sobre estas clínicas? ¿Hay alguien que esté checando si esto funciona o no funciona? También hay que hacer ahí pues un llamado hacia la responsabilidad de cada persona, de tratar de verificar que sí, si se va a hacer un procedimiento, si se va a inyectar, lo que sea, bueno, cheque que la persona que lo va a hacer tenga cédula, sea profesional, no necesariamente ir no solo por un tema de precios, ¿no? Que eso llega a suceder en algunas ocasiones. Pero más allá de ese punto, estas personas ojalá que sean detenidas muy pronto. Es una doctora que se hacía pasar por doctora, mejor dicho, en esta clínica de detox, Diana Alejandra Palafox Romero, encargada o propietaria de la clínica, supuesta doctora, no tenía cédula profesional. También está su hijo, Carlos Quesada Palafox. Que vayas, te hagan lo que nos dice don José, o sea, es humanidad simple. Estas personas son un gran peligro para la sociedad. Tienen que estar encerradas toda su vida. Imagínate tú esto. Estás haciendo cirugías que son complicadas, una liposucción. Pues necesitas tener de menos pues una especialidad en cirugía plástica, gastro, no sé, una cosa por el estilo, bariatra o algo, no sé. O sea, es complicado, requiere anestesia, o sea, requiere muchas cosas. Ponerte el Botox, no creo que está tan de moda que todo el mundo se pone el Botox y cosas por el estilo. También requieres de conocimientos. No es nomás agarrar una aguja y ya. Bueno, de entrada, lo están haciendo, están aprovechándose, están abusando de la sociedad. Y luego, pues se les salió algo de control, algo salió mal. Pudo haber sido una reacción alérgica, pudo ser muchas cosas. Y lo que hacen es mandar al esposo que vaya a comprar unas gasas para distraerlo. Cuando regresan, cierran todo. Pues de entrada está desaparecida mi esposa, ¿no? O sea, ¿qué pasó? O sea, esa sangre fría, ¿no? Son unos monstruos. Y luego, en este afán de vamos a ver qué hacemos, cómo nos pelamos, que meten el cuerpo de Blanca a un coche. Y el coche lo llevan ahí a las inmediaciones en Tlaxcala, en otro estado. Lo tiran en la zanja. Y se pelan. Seguramente van a ser detenidos muy pronto. Pero ojalá que esto se repita cada vez menos. Pareciera que este tipo de tragedias están haciéndose más presentes. Ojalá que esto no termine por ser parte de nuestra normalidad. Tragedia tras tragedia. Ay, en fin, 8:54 minutos. Déjeme, voy a una pausa rápido. Regresamos. 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
3: Muy buenos días y gracias de verdad por continuar con nosotros a través de XFM 102.7 después de haber escuchado a Luis Cárdenas en MBS Noticias. Mi nombre es Nilsa Beja, nos acompaña Eduardo Santillanes en los controles y vamos a dar inicio a lo que son las 8 de las 8 aquí en Revista Exa. Como siempre, agradeciendo a lo que es el periódico Nuevo Día, el Imparcial, el Diario Sonora por facilitarnos la información para darla a conocer a todos ustedes el día de hoy, ya viernesito, por cierto, ¿no? Viernes, iniciando lo que es el fin de semana, se fue muy rápido la semana. Pero bueno, avanza reconstrucción de estación de bomberos allá en Los Virreyes. Dicen que la comunidad de Nogales podría contar con otra nueva estación de bomberos en poco tiempo, gracias a que el ayuntamiento ha iniciado con la reconstrucción de la estación 6, ubicada en la colonia Los Virreyes, que pues enfrentaba un juicio penal. El comandante jefe de bomberos, César Ramón Vélez, informó que gracias a las gestiones la estación podría estar terminada y funcional pues en poco tiempo. Detalla también que con esta estación en funciones el departamento podrá mejorar sus tiempos de respuesta en más de 5 sectores ubicados al este de la ciudad, que son catalogados como zonas de conflicto por su gran número de incidentes o igual de emergencias que se registran en esa zona. Menciona también que se trata de una muy buena noticia para la sociedad y en especial para el cuerpo de bomberos, que ven pues próximo su sueño cumplido de tener una estación para ese lado de la ciudad. Y bueno, una inversión de 46 millones de pesos en 2 proyectos que dicen van a traer mejoras a la Avenida Tecnológico. Esto fue anunciado por el gobernador Alfonso Durazo durante una conferencia en donde se confirmó que, de acuerdo con el presidente municipal, el seguimiento y compromiso que existe por salvaguardar la seguridad de los nogalenses pues está en esta transitada ruta del Tecnológico. Indica que en su última visita el gobernador recibió el equipo técnico del Ayuntamiento de Nogales una actualización sobre el proyecto ejecutivo de ambas zonas, en donde en primera instancia se busca una mejora, un mejor cauce para lo que son las aguas de arroyos que se generan por las lluvias en Nogales, ¿no? Y de seguridad con la renovación de este puente que conecta la Avenida Tecnológico a la altura de la Avenida de los Maestros. De la misma forma, profundizan que el tema del puente vehicular, este proyecto se presentó desde que se realizaba la obra junto con la constructora como el gobierno del estado, ya que la estructura presenta el deterioro de más de 50 años de uso y que fue elaborado en su momento con pedacería de una planta de manejo de metales cercana, por lo que la nueva edificación tendrá la durabilidad propia del concreto y el acero. ¿Cuál puente será? A ver, ¿será el puente que conecta la Avenida Tecnológico a la altura de la Avenida Los Maestros? ¿Cuál es el que está como yendo para la...?
4: Tecnológico,
3: ah, ok, el que cuando pasa se hace, se escucha así, ¿verdad? Es cierto, tienes toda la razón. Pues mira, independientemente que se haya hecho con pedacería, tengo que decirlo, y tenga 50 años de uso, con todas las lluvias que han pasado, ahí está, ¿no? Hay que decirlo, ahí está. Espero que con estos 46, ¿cuántos eran? 46 millones, ¿verdad? De pesos en estos dos proyectos, pues de verdad se haga algo. Pero digo de verdad se haga algo, porque pues ya se había... se hizo un presupuesto para lo tecnológico y ahora están solicitando más presupuesto precisamente para modernizar estos puntos claves, ¿no? Y bueno, ante la próxima visita a Nogales de los buscadores de talento en equipos de fútbol profesional, la organización, una organización va a facilitar el traslado de niños y jóvenes a la mesa, de la mesa a la unidad deportiva. Esta, la coordinadora en esta frontera de esta organización informó que durante los días 22 y 23 de mayo, el día de hoy y mañana, se van a llevar a cabo estas visorías con Clubs América, Pachuca y Pumas. Entonces, básicamente está dirigido para niños y niñas que hayan nacido entre el 2009 y 2015, por lo que será una importante oportunidad para ellos de ser tomados en cuenta y desarrollar su talento, ¿verdad? Muchísima suerte a todos los niños y niñas que van a ir a estas visorías de fútbol profesional aquí en la ciudad, porque de que hay talento, hay talento. Y vamos con la información que ya sabe, no nos agrada. Las autoridades ministeriales están investigando la muerte de una persona probablemente migrante que fue localizada atendida en el predio ubicado en la parte posterior de las instalaciones de la Comisión Federal ubicados ahí en la colonia Kennedy. Los reportes policiales indican que fue alrededor de casi las 7 de la tarde. Los agentes municipales fueron alertados, se trasladaron a la locación, por lo que en el lugar confirmaron el reporte donde observaron a una persona de aspecto indigente, el cual se encontraba boca abajo sin movimiento. Fueron paramédicos de la Cruz Roja quienes confirmaron que la persona ya no contaba con signos vitales. Por tal motivo, la zona fue asegurada, acordonada, dando aviso inmediato al Departamento de Servicios Periciales, quien en coordinación con elementos de la AMIC se hicieron cargo de las diligencias correspondientes. Hasta el momento, pues, se desconoce la identidad de esta persona. En el lugar trasciende que no contaba con identificaciones, ya que se presume se trata de una persona migrante en situación de calle. Y bueno, continuando con más información también el día de hoy, resulta que la Fiscalía General de Justicia del Estado informó sobre la detención de dos hombres y el aseguramiento de un vehículo con reporte de robo vigente en Estados Unidos. Ese operativo fue realizado en coordinación con elementos de la Secretaría de Seguridad y Protección Ciudadana, Policía Estatal de Seguridad Pública, Secretaría de la Defensa Nacional. Los hechos ocurrieron sobre la avenida Libre Comercio en la colonia Loma Linda. De acuerdo con la información oficial, personal operativo detectó un vehículo tipo Jeep Gladiador modelo 2020 circulando sin placas. Ante esta situación, los agentes realizaron una inspección preventiva conforme a protocolo. Tras verificar la información en la base de datos correspondiente, los agentes confirmaron que el automotor contaba con reporte de robo vigente en Tucson. Derivado de estos hechos, fueron detenidos Brian Alexis, de 23, y Edgar Alonso, de 38. El Brian, fíjate. Bueno, la fiscalía indicó que este último, Edgar Alfonso, cuenta con antecedentes por incumplimiento de obligaciones familiares, abuso de confianza y de robo. Espero que no salgan, pero bueno. Las autoridades señalan que tanto el vehículo asegurado como los dos detenidos quedaron a disposición del Ministerio Público correspondiente y será dicha autoridad la encargada de continuar con las investigaciones y determinar las responsabilidades legales. Antes no dijeron, no sabes quién soy, déjame hacer una llamadita, ¿no? Sí, no, soy el Brian, soy el... No, hombre, está difícil. Pero bueno, continuando con más información también el día de hoy, resulta que un inusual incidente, vaya que fue inusual, señores, y fue doméstico, pues movilizó rápidamente a corporaciones de seguridad y personal médico luego de que un hombre resultado lesionado. Les cuento, esto pasó alrededor de casi las 12 de mediodía. Cuando elementos de la policía municipal fueron alertados para trasladarse al hospital del socorro. En el lugar reportaban el ingreso de una persona lesionada con objeto punzocortante. En el hospital, los oficiales se entrevistaron con este hombre de 33 años, quien relató cómo ocurrió este accidente. O sea, fue un accidente. Resulta que, de acuerdo con su declaración, momentos antes se encontraba en la cocina cuando accidentalmente resbaló con agua que había en el piso, cayó y posteriormente encajó el cuchillo, ¿no? Posteriormente, la mujer lo trasladó por sus propios medios al hospital de socorro para recibir atención médica. Los médicos diagnosticaron una herida penetrante de aproximadamente 3 centímetros en la parte posterior del cuello. O sea, es que es lo que decimos, Lalito. Cuando te toca, y cuando no, aunque te quites, ¿no? No, no fue la mujer. La mujer lo trasladó al hospital, bendito Dios. Pero imagínate nada más. Aproximadamente 3 centímetros, que será como tanto así, vea, en la parte posterior del cuello. Ay, no, qué miedo. Porque había agua, a lo mejor agua con jaboncito, no sé. No. Las autoridades informaron que la lesión tarda menos de 15 días en sanar. Afortunadamente no ponen en riesgo su vida. Y el caso fue, pues obviamente, turnado al centro de atención temprana para informe correspondiente. Híjole, qué suerte, ¿no? Sí lavaban bien los platos, Lalita. Y bueno, continuando con más información también el día de hoy, resulta que este hecho se registró alrededor de las 6 de la mañana ahí en la calle Héroes. Bueno, entre la Héroes y Colonia Embarcadero, ¿no? Elementos de la policía se entrevistaron con este hombre de 36 años, quien dijo que se dirigía a trabajar, él trabaja limpiando vidrios. Cuando fue interceptado por un desconocido, la víctima señala que el agresor le provocó una herida en la parte posterior de la pierna utilizando un objeto afilado para posteriormente escapar del lugar. Y en otro punto también, bueno, los paramédicos lo trasladaron al lesionado al hospital IMSS Bienestar, ¿no? Ahí determinaron que la herida pues no pone en riesgo su vida. Entonces, bueno, horas más tarde, también al encontrar una persona lesionada en la calle Embarcadero, al arribar al sitio, los oficiales encontraron a este hombre con visibles lesiones en la cabeza y en la espalda, además de estar amarrado también de las manos. Un hombre de 26 años quien no proporcionó información sobre lo sucedido. Y bueno, pues el hombre lesionado fue trasladado también al hospital para evaluación médica. Las autoridades informaron que presenta lesiones que tardan menos de 15 días en sanar y que no ponen en riesgo su vida. ¿Qué tal? Vale. Y siguiendo con la información también el día de hoy, resulta que un hombre fue detenido por elementos de la policía municipal luego de que un reportante de violencia familiar fuera registrado en la colonia Buenos Aires. Esto fue alrededor de las 6 de la tarde. Elementos preventivos fueron alertados, se trasladaron al sitio. Al arribar al lugar, los oficiales se entrevistaron con la reportante, quien señaló directamente a un hombre identificado como Luis A., de 31 años de edad. Según el reporte policial, el sujeto presuntamente se encontraba causando molestias y lanzando amenazas de muerte en contra de su hijo menor de edad. Ante este señalamiento realizado por la denunciante, los oficiales procedieron al aseguramiento del hombre en el lugar de los hechos. Posteriormente, las autoridades realizaron también la verificación de sus datos generales a través de la base de datos de Plataforma México. Durante la revisión, los agentes detectaron que el detenido contaba con una orden de aprehensión vigente por el delito de tentativa de privación ilegal de la libertad agravada, y tras confirmarse el mandamiento judicial, los elementos municipales notificaron a los agentes de la Agencia Ministerial de Investigación Criminal. Y bueno, señores, con esto vamos a finalizar lo que es la información a nivel local. Ya saben, las 8 de las 8 aquí en Revista EXA.
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1: 8 de la mañana, 8 de la mañana ya con 35 minutos y así morning. Señores, el día de hoy que estamos ya a 22 de mayo. 22 de mayo, por cierto, día de toda la Rita. Muchas felicidades a toda la Rita, que significa, es de origen latino, origen griego, depende. Significa perla, que simboliza pureza, belleza, un gran valor. Así que a toda la Rita, muchas felicidades el día de hoy. Obviamente también tenemos otros santorales. Hoy 22 de mayo está Atón, Ausonio, está Basilisco, Lupo y Quiteria. Parpadeo, ¿verdad? Quiteria. Bueno, pues a todos ellos, muchas felicidades el día de hoy, 22 de mayo. ¿Quiénes son los que cumplen años? Está Maribel Arrazola, Brenda Osuna y Telma Estrada hasta el momento. Así que ya sabes, mándanos un WhatsApp al 631-180-1227, 631-180-1227. Como te digo, de perdida, dime, buenos días, van a la tóxica, o sea, ya saben la línea. Que fíjate que ayer no estuvo... También en la mañana no había fila, hoy por la mañana, y ahorita está pues como que tranquilona, ¿verdad? ¿Sabe qué está pasando? No sé. ¿Ya se le acabarían los dólares? Posiblemente. Bueno, pues ya sabe, mándame un saludito de buenas. ¿Cómo amanecimos el día de hoy? ¿Ya están tomando café? ¿Para dónde van? ¿Van a ir a echar gasolina? ¿En cuánto está la gasolina? ¿En cuánto está el dólar? Todo lo que me quieran decir al 631-180-1227. Son las 8:37 en todas partes. 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
2: 49 minutos, vamos rápidamente con el pronóstico del tiempo para el día de hoy, precisamente que estamos a viernes 22 de mayo. Pues las temperaturas están así como que entre sol y buenas noches, ¿no? Suben, bajas, está muy agradable, sí, en la nochecita está muy agradable, viene este canal de baja presión en la parte noroeste, oriente y suroeste del territorio nacional, también simultáneamente una línea seca en todo lo que es la parte norte del país. En el noroeste del país todavía sigue un poco de viento, todo lo que es la parte de Baja California, Sonora, Chihuahua y Durango, y en algunas entidades con temperaturas para este fin de semana arriba de los 40 grados, esto por el día, y en la noche o en la madrugada entre los 5 a 8 grados, ¿no? Hoy en nuestra ciudad la máxima se espera que sea 30 con una mínima de 12, sin posibilidad de lluvia, 30 kilómetros por el viento. Para el sábado, 31 la máxima con una mínima de 13, sin posibilidad de lluvia, 30 kilómetros por el viento. Y el domingo, 32 la máxima con una mínima de 15. Hay un 5% de posibilidad de lluvia, parcialmente nublado para lo que es el domingo, 30 kilómetros por hora el viento. En Hermosillo, para el día de hoy, 37 la máxima con una mínima de 19. Y en Tucson, 34 la máxima con una mínima de 18 grados. Ese sería el pronóstico del tiempo aquí en nuestra ciudad, en la capital y con nuestros vecinos en Tucson, Arizona. Son las 8:51 en todas partes. 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
2: Rápidamente con la información a nivel estado el día de hoy, la Secretaría de Salud Pública del Estado de Sonora informó que el riesgo de contagio por ébola en Sonora es prácticamente nulo luego del brote reportado en la provincia de Ituri en la República Democrática del Congo. La dependencia estatal señala que actualmente pues no existen casos confirmados en México, ni tampoco condiciones epidemiológicas que permitan la transmisión de esta enfermedad en territorio sonorense. Así que las autoridades de salud hicieron ese llamado solamente a la ciudadanía a mantenerse tranquilos y consultar únicamente información emitida por fuentes oficiales. Es que luego se hace el mitote y el vecino del vecino de la vecina me dijo, ¿no? Híjole, qué bárbaro. Y bueno, continuando con más información también el día de hoy, pues la comandancia de la Cuarta Zona Militar mediante el 73 Batallón de Infantería lanzaron esta convocatoria dirigida a todos los jóvenes interesados en liberar lo que es la cartilla del servicio militar en un periodo de 3 meses a través de la modalidad de encuadrado en instalaciones militares. El programa contempla 2 escalones de ingreso programados para junio y septiembre con alojamiento, traslado, evaluación y trámites sin costo, además de beneficios como atención médica, seguro de vida, formación en disciplina, valores cívicos, capacitación con posible impacto en oportunidades laborales. Fíjense, este escuadrón que están tratando de formar va a ser en las instalaciones militares de Tijuana, Baja California. Entonces está interesante, ¿no? La convocatoria está dirigida a los jóvenes que deseen incorporarse a este servicio militar. Y donde van a cumplir actividades de adiestramiento, formación militar durante el periodo establecido. Y lamentable, ¿no? Un incendio registrado en una vivienda de la colonia Nuevo Hermosillo dejó como saldo daños materiales y una historia de supervivencia que conmovió pues a los rescatistas. Esta perrita que le hacen llamar Negrita, que logró salvarse al esconderse debajo de una cama durante el siniestro, ¿no? El hecho ocurrió en un domicilio ubicado en una segunda planta sobre la calle Puma. De acuerdo con los habitantes, el fuego pues se propagó rápidamente dentro del inmueble, lo que impidió rescatar a la mascota en el momento de la emergencia. Y aunque el hogar sufrió afectaciones por humo y calor, pues no se reportaron daños estructurales en viviendas aledañas, y la primera versión apunta pues a un posible cortocircuito como causa del incendio. Este incendio ocurrió aproximadamente a las 2:30 de la tarde. 2 hombres que se encontraban en la vivienda lograron salvar a tiempo, aunque no pudieron localizar a la perrita en medio del humo y la rápida propagación del fuego. Entonces, bueno, relataron que la forma en la cual intentaron controlar la situación antes de que el incendio se saliera de control, y durante la inspección posterior, elementos de bomberos localizaron a esta perrita en una habitación donde se había escondido debajo de una cama, lo que evitó que fuera alcanzada directamente por las llamas. ¡Qué bárbaro! Sí presentó, ¿cómo le llaman?, afectaciones por inhalación de humo. Digo, es obvio, pero se encuentra estable. Y obviamente los dueños de este apartamento, que estaban pidiendo que alguien rescatara a la mascota, pues estaban bien agradecidos con el apoyo del cuerpo de emergencia por lograrla rescatar a tiempo, ¿no? ¡Qué bárbaro! Y bueno, continuando con más información también el día de hoy, y fíjense que el Instituto Municipal de Cultura y Arte inauguró esta plaza de mezquite durante las fiestas del Pitic, acompañadas por integrantes de la comunidad Yaqui y Comcac. quienes invitaron a la población a conocer y apoyar las tradiciones de los pueblos originarios de Sonora. O sea, entre ellos era baile, comida, y obviamente es ese espacio cultural el cual busca preservar y difundir las tradiciones y saberes de la comunidad indígena del estado. La Plaza del Mezquite es muy importante porque no solo incentiva la economía de las comunidades por la venta de artesanías que están increíbles, o sea, pulseras, collares, bolsas, la gastronomía también, sino que también impulsan lo que son los saberes, que se preserven, ¿no? Y los fomenten y los difundan y garanticen su permanencia aquí en el estado. Y con esto vamos a finalizar lo que es la información a nivel estado. Son las 8 de la mañana, ya con 5 minutos en todas partes. 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
12: Los resultados de las elecciones de Corea y Japón en Francia 98 no fueron favorables para ellos. Ambos finalizaron en los últimos lugares de su zona, pero en el interior de los vestidores el logro fue muy distinto, y es que ambas selecciones decidieron llevar bolsas de plástico azules para guardar restos de comida y basura generados por ellos mismos al usar las instalaciones, dejándolas impecables para las siguientes elecciones.
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1: Vamos. 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
1: Mañana, 9:35, 9:35. Vamos rápidamente con la información de las garitas aquí en nuestra frontera. En este momento las puertas abiertas son 5, 2 del lado del recinto fiscal, 3 del lado normal. El tiempo de espera por la garita mariposa es aproximadamente de unos 25 a 30 minutos. No se alcanzan a ver autos pasando la puerta de entrada hacia Nogales, Arizona. En la garita de La garita, ni en el recinto fiscal hay autos. En la garita de Concini, las puertas abiertas en este momento son 3. Y está la línea exactamente a la mitad de lo que es la Plaza de las Palomas. Ahí está la fila. El tiempo de espera también aproximado es de unos 25 a 30 minutos. En la Sentry se alcanzan a ver un poquito más de autos, pero esto es porque dejan el espacio también. Bueno, hay aproximadamente unos 15 autos en la Sentry y el tiempo de espera aproximado es de 5 minutos. Eso sería en la garita de Concini. El dólar pues se establece, ¿no?, en 16.60 si usted lo va a vender, 17.40 si usted lo va a comprar. Son las 9:35 en todas partes. Contexta.

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2: De qué vamos a platicar el día de hoy. ¿Se acuerdan que la semana pasada estábamos platicando precisamente de estos temas de los misterios, ¿no? Que rondan precisamente las zonas del mundo donde la gente, pues, desaparece, tal cual, desaparece, pues, sin dar explicación alguna. Les platicaba yo, por ejemplo, de estas zonas al que a lo largo del mundo hay lugares donde las desapariciones han ocurrido durante décadas, generando teorías que van desde fenómenos naturales hasta lo paranormal. Entonces hablamos del Triángulo de las Bermudas, que todo el mundo lo conocemos. También platicamos de lo que es el Mar del Diablo, del Triángulo de Alaska, del Triángulo del Lago Michigan. Pero hoy traigo algunos otros para ustedes que también están muy, pero muy, muy interesantes. Para que se queden con nosotros, son las 9 de la mañana ya con 51 minutos. 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
2: Son las 10 de la mañana en punto. Vamos a darle la vuelta al mundo con la información el día de hoy. Y bueno, resulta que la policía británica indicó el día de hoy que está examinando una acusación de agresión sexual contra el hermano del rey Carlos III, Andrés, y pidió que cualquier persona con información al respecto colabore con las fuerzas del orden. El expríncipe, caído en desgracia, fue arrestado y puesto bajo custodia durante varias horas en febrero, tras nuevas revelaciones también sobre sus vínculos con el delincuente sexual estadounidense Jeffrey Epstein, fallecido en prisión en el 2019. Indicaron que están, pues se está examinando información según las cuales una mujer habría sido llevada a una dirección en Windsor en el 2010 con fines sexuales. Y bueno, miles de ciudadanos cubanos se congregaron frente a la Embajada de Estados Unidos en La Habana para expresar su rechazo a la reciente decisión del gobierno estadounidense de imputar al ex líder Raúl Castro por el derribo de dos aviones civiles ocurrido hace 3 décadas. La concentración se convirtió en una demostración masiva de respaldo al histórico dirigente revolucionario en un mensaje político hacia Washington. La protesta comenzó poco después del amanecer en este emblemático malecón habanero, donde columnas de manifestantes avanzaron portando banderas cubanas, pancartas también con consignas en defensa de la soberanía nacional y retratos de Raúl Castro, considerado por muchos como un héroe de la revolución. Y bueno, siguiendo con información, México suscribirá el día de hoy una modernización de su acuerdo comercial con la Unión Europea que reduce aranceles con el fin de diversificar sus economías y sortear lo que es la política proteccionista del presidente Donald Trump. La actualización de este acuerdo coincide, de hecho, con las negociaciones entre México, Estados Unidos y Canadá para la revisión de su trato de libre comercio, vital para lo que es su economía. Y fíjense que, bueno, el presidente de Estados Unidos, Donald Trump, prometió el día de ayer que su país va a recuperar las reservas de uranio altamente enriquecido de Irán, a pesar de las declaraciones de Teherán en las que afirma que no entregará este material. Se cree que Irán posee alrededor de 900 libras de uranio, debe ser más, ¿verdad?, altamente enriquecido, que según Donald Trump fue enterrado por los ataques aéreos de Estados Unidos a Israel hace casi un año. Entonces, bueno, la recuperación de uranio forma parte del objetivo central de la guerra de Donald Trump contra Irán, que no se permita a Teherán desarrollar un arma nuclear. Y hablando de esto, precisamente el presidente de Estados Unidos anunció el día de ayer también el envío de 5,000 soldados a Polonia, aunque no precisó si se refería a un despliegue ya previsto anteriormente, retrasado en medio de su presión sobre Europa, ¿no? El mandatario afirma que la medida se basa en su relación con un homólogo polaco, que es Karol Nawrocki, un aliado nacionalista a quien dijo estar orgulloso de respaldar en las elecciones que ganó en el 2025. Y Trump, pues, no dio más detalles, pero sus comentarios parecían referirse a un despliegue de varios miles de soldados estadounidenses en Polonia, cuyo destino ha sido incierto durante varios días. Y bueno, con esto vamos a finalizar lo que es la información a nivel mundial, dándole la vuelta al mundo el día de hoy. Son las 10 de la mañana, ya con 2 minutos en todas partes. 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
16: Ya con 11 minutos, 10 con 11 minutos, y bueno, tengo visitas el día de hoy en cabina. Me da mucho gusto recibir en este momento, se encuentra con nosotros Manuel Rosas, de que es el proyecto apiario del Santuario de la Abeja, que nos va a platicar cosas muy interesantes, que nos trajo miel bien deliciosísima. También está Javier Villanueva, director de Planeación Urbana y Ecología, que ya había estado con nosotros también aquí en cabina. Y está por este lado Esteban Hernández, que es de Planeación de Infoculta. Bienvenido por primera vez aquí a cabina. Así que, ¿con quién inicio? A ver, Vamos con Manuel, mi querido Meni, ¿cómo estás? Muy buenos días.
6: Muy buenos días, Nilsa. Pues aquí nos habíamos ausentado unos días aquí de la programación que traíamos.
16: Te voy a poner tache, verás, o sea, reprobadísimo, amigo, qué bárbaro.
6: Sí, traíamos una programación con la cuestión de los animales, pero es por esto que venimos a platicar, ¿no? Esta temporada es el repunte de las abejas, entonces me estoy enfocando un poquito en los rescates y en el trabajo de las abejas. Pues mira, lo que traemos el día de hoy es... El pasado miércoles 20 de mayo se celebró el Día Mundial de las Abejas. Es el segundo año consecutivo que lo celebramos. Somos la única ciudad en Sonora que lo está haciendo, fíjate, y hemos sido muy aplaudidos por esa iniciativa, no como Manuel Rosas ni como Nogales Apícola, sino como ciudad, ¿no? En conjunto, todo lo que hemos hecho en trabajo conjunto, asociaciones civiles, gobierno, personas interesadas, simplemente por el bien común de la abeja, ¿no? Que es el ser más importante del planeta. Y dentro de esta celebración, pues no fue solo la develación o la inauguración del apiario. Llevamos a cabo lo que es el reconocimiento de jóvenes que se acercaron para hacer este trabajo. Un joven que de su propia voluntad dijo, un amigo mío que dijo, yo quiero ayudarte con los rescates. Mi hijo que fue finalista en el Premio Estatal de la Juventud con un proyecto de las abejas. Unas jovencitas también que se acercaron conmigo para presentar un proyecto, un documental, me pidieron el apoyo para hacer dicho documental, muy suave el documental, y el reconocimiento también al primer equipo de respuesta para lo que es en cuestión de cómo responder en el caso de algún ataque de abeja, de cómo responder en el caso de algún enjambre, de alguna colmena. Ya tenemos esa capacitación y se han dado muy buenos resultados, más de 100 rescates. Y también la presentación de la primera caja que se hizo en Nogales de apicultura, una colmena, a esa en Nogales, ¿por quién creen ustedes? Pues por personal del Cerezo 1, ¿no? Reclusos del Cerezo 1, que por alguna otra razón están ahí, pero que le están devolviendo algo ahora a la sociedad. Y aquí se va, y esas cajas se van a continuar haciendo aquí en Nogales. Y finalizamos ese día con la inauguración del apiario. ¿Por qué se da el apiario ese? Pues por la necesidad de que ya tengo abejas, ya tengo colmenas listas para estar en un apiario. Actualmente las tenemos en el Faro, que es donde entra Infoculta, donde preparamos a esas abejas para que se fueran domesticando y listas ya como una colmena, y ahora ya se vio la necesidad de colocarlas en eso, ¿no? En un apiario. El apiario es donde se coloca el conjunto de colmenas. Y ahí es donde entra el municipio a apoyarnos con el espacio ese, donde se va a adecuar, para ya empezar a mover a las colmenas hacia ese lugar.
16: O sea, apenas van a empezar con las colmenas.
6: Entonces, las colmenas ya las tengo. Fíjate, okay. Tengo más de 15 colmenas, cada colmena con más de 30,000 individuos cada una, 5 de ellas con más de 50,000 individuos. Estamos hablando más de 500,000 abejas listas para empezar a trabajar en aquella zona.
16: Ay, no, mi cabeza está dando vuelta con tanta abeja. Ay, es que sí, yo les tengo respeto a las abejas, la verdad. Digo, la miel es deliciosísima, pero qué bueno que están haciendo este santuario aquí, que sea uno de los primeros precisamente en ver ese santuario en Sonora, ¿no? Que es lo más importante, yo creo que sí nos destaca.
6: Sí, mira, hay apiarios, pero de ¿cómo se llama? De personas que son apicultores y que son propios de los apicultores, ¿no? Este apiario es el primero a nivel estatal, pero como municipio. Ajá. O sea, a beneficio de toda la población, porque la polinización se va a dar... donde está situado actualmente la abeja, puede polinizar tanto la ciudad de Nogales como los alrededores afuera. ¿Por qué? Porque la abeja tiene un radio de polinización de 4 kilómetros.
16: Ok. Oye, Manny, yo tengo una pregunta. Esto es a nivel personal, por ejemplo. Ya sabes que venden los tarros de miel. Uh-huh. Mucha gente sabe distinguir cuando es miel original y cuando no. Dicen que cuando se forma una capa de azúcar arriba, no es 100% miel, ¿verdad?
6: Al revés.
16: Es al revés.
6: Al revés, fíjate que es el problema, ¿no? Hay mucha desinformación. Se le llama cristalización de la miel. Cuando ocurre esa cristalización es que es natural. Pero desafortunadamente muchos apicultores usan la información al revés porque la mayoría era
16: ay, yo
6: era
16: compraba la miel equivocado.
6: Así es, entonces, fíjate, o sea, si te decían que la que cristalizaba era la que no era buena, era porque es la que menos hay.
16: Okay.
6: Y la que ellos comercializan, que es la que le agregan el saborizante este del maple, ajá, entonces lo combinan con eso, es la que no cristaliza.
16: Ok, entonces la buena es la cristalizada.
6: Sí, y ahora otra forma de saber que es natural es cuando es así de penca como la que les acabo de dar, ajá, que trae todos los... Es, pero la otra que yo les digo, hay que consumir local, hay que ver el apicultor que es de la región y que tú sepas que el proceso de él es completo. Esa okay. Es otra forma de saber que es natural.
16: Ay, no, así te qué bolas me hago yo. Pues muchas gracias, Meni, por toda esa información de verdad y este proyecto apiario precisamente del Santuario de la Abeja. Que yo creo que ya llevamos más del año, ¿no? ¿Cuánto sí, tiempo llevamos?
6: Sí, fíjate, pues yo empecé a trabajar con esto hace 5 años. Okay. Como todo, ¿no? Ya saben que me apasionan los animales. Me pasó un caso de unas abejas ahí en mi domicilio. Busqué quién me pudiera ayudar a reubicarlas. No había nadie, bomberos ya no las...
16: Marcaste 911,
6: así es como
16: marca bomberos, y bomberos te digo marca protección civil y ahí estabas, ¿no?
6: No, me dijeron que pues ya no se podía hacer nada porque antes se mataban las abejas. Entonces me contacté con una persona que lo hacía, Rafael Buelna, que el año pasado en la primera celebración le dimos su reconocimiento porque él fue el que me entrenó a mí de manera empírica.
16: Okay.
6: Después yo me empecé a
16: involucrar un poquito más.
6: Y a capacitarme ya a nivel profesional. Me hice apicultor en el estado de Sonora, registrado, recibí diferentes capacitaciones. Y ya lo empecé a hacer de manera más consciente, más técnica. Y dije yo puedo con nogales. Yo dije, yo lo puedo hacer solo, y me di cuenta que no. Entonces fue cuando me acerqué al Frente Ciudadano por la Justicia Ambiental, del cual yo soy parte también. Y ellos me apoyaron para buscar y tocar las puertas aquí ya con gobierno. ¿Por qué? Porque esto no se puede hacer por una sola persona.
16: No está difícil.
6: Y tampoco busco el reconocimiento yo solo. Esto es todo Nogales los que debemos de celebrar esto. Cuando me acerqué con el gobierno, el alcalde muy interesado, Manuel, ¿qué hay que hacer? Pues estos son los planes que yo traigo. Pues mira, te tengo una idea, mira, vamos a abrir un taller ahí en Infoculta para enseñarle más gente. Y sí, fue lo que hicimos. Empezamos el taller en Infoculta el año pasado. Capacitamos a más gente para que hiciera los rescates, que son los que a veces me apoyan de vez en cuando tienen oportunidad. Pero pues también llevamos el primer taller a niños, fíjate, para crear esa conciencia en las generaciones futuras. Después de eso empecé a meter colmenas ahí en el espacio que me dieron en Infoculta, que es como una terraza que tenemos ahí. Pero con el tiempo, oh sorpresa, hay más abejas de las que yo creí. Ahorita ya sobrepasé esa capacidad ahí en el faro. Entonces yo le empecé a decir al gobierno, ¿sabes? ¿Ahora qué ocupamos, Meni? Pues más espacio, ¿le? Y entonces ya fue cuando empezamos a crear este proyecto de crear un apiario, que es donde se le llama el conjunto de abejas. La primera propuesta era en San Miguel, en San Carlos, en una zona ahí, pero pues de acuerdo a los estatutos, un santuario tiene que estar a cierta distancia de la población. Entonces viene también la propuesta ahí en el Centauro del Norte, creo que se llama, ¿no? La Pirinola.
16: Ajá, la Pirinola.
6: Centauro de la Frontera se llama, sí, pero pues comúnmente la conocemos como la Pirinola, que es un lugar que está dentro de los límites de lo que puede polinizar la abeja, pero también lo que puede polinizar como de manera silvestre. Entonces aquí llega el trabajo en conjunto y la culminación es esto, ¿no? La gente cree que estamos haciendo un apiario para jalar abejas. No, las abejas ya las tenemos. Ajá. Simplemente no se pueden colocar ahorita ahí porque falta la malla ciclónica por cuestiones de seguridad a la población y de cuestiones de seguridad para la abeja también, porque estamos concentrando una cantidad de abejas importante que necesitamos cuidar de manera muy, muy, muy estricta, ¿no?
16: Pues muchas felicidades. Yo no sé quién tenerle más miedo, si a las abejas o a lo humano. No te creas.
6: A la Nilsa.
16: No, mira, yo soy todo un amor, ¿verdad? Pero eso conmigo sí mismo, nada más. Oye, ya. Entrando en el tema, muchísimas gracias, mi querido Meni, Manuel Rosas, de este proyecto de apiario. Pero también está Javier Villanueva, director de Planeación Urbana y Ecología. ¿Cómo estás? Bienvenido a Nueva Cuenta, Javier.
17: Muy bien, Ilsa, muchas gracias por recibirme de nuevo. Estoy muy contento de estar aquí y con todos tus radioescuchas también.
16: ¿De qué vamos a platicar? Vamos con algo bueno, con una buena noticia, cuéntanos.
17: Bueno, venimos acompañando en el marco del Día Mundial de la Abeja, que fue el 20 de mayo, a Manuel, y pues a poner de ejemplo también ese trabajo y ese esfuerzo que ha hecho Manuel, porque eso tenemos que procurar nosotros como gobierno, ser facilitador. Entonces, la frase famosa que dice, el activista no es el que señala y dice que el río está sucio, el activista es el que va y lo limpia.
16: Exacto.
17: Es lo que está haciendo Manuel. Entonces, es lo que tenemos que trabajar nosotros como gobierno, facilitar, hacer equipo, y así como Manuel dice, es que no podía con todo Nogales, es que nosotros como gobierno tampoco podemos con todo Nogales. Necesitamos de la sociedad, de los empresarios, de los funcionarios, pero también de gente entusiasta y apasionada y capacitada como Manuel en este tema de la abeja, por ejemplo, y lo estamos llevando a cabo de esa manera. Son 2.500 metros cuadrados que ubicamos ahí en la Pirinola, cercano a la Pirinola, porque eso también, hasta en eso tuvimos que ser estratégicos, porque hay actividad ahí en la Pirinola. Uh-huh. Mucha gente va y sube a la punta y es recreativo. Entonces, buscamos ese lugar, y es un lugar que está a 800 metros del acceso donde están las letras.
16: Okay.
17: Hacia adentro. Y, por ejemplo, uno de los linderos da con un barranco. pues ya no hay actividad ahí, ya no hay, no hay este...
16: No hay forma no que la hay, gente esté ahí.
17: Así es. Digo, van a estar cerca, sí, pero está estratégicamente ubicado para que no cree conflictos.
16: Okay.
17: Obviamente sí vamos a tener que poner señalización de seguridad para que la gente esté ahí más alerta y que aprenda a convivir con la abeja, ¿no? Al final de cuentas es un ser vivo más y muy importante que tenemos que respetar, y es lo que pretendemos comunicar y educar, ¿no? Les comentaba ahorita a tanto Esteban como a Manuel, si se fijaron el logo del apiario municipal, no lleva colores, no lleva logos, porque así nos los encargó el ingeniero Juan Jim. Este proyecto tiene que trascender la administración.
16: Y qué bueno, ¿eh?
17: Tiene que trascender porque es importantísimo. Ya los expertos nos dicen que no podemos subsistir más de 3 años sin abejas en el mundo. Por eso Manuel dice, es el ser más importante del planeta, la abejita. Entonces, el logo es imparcial para que continúe, queremos que crezca. Están proyectos a mediano y largo plazo de ubicar más apiarios en alrededor de la ciudad conurbada de Nogales y la zona silvestre, porque ocupamos que polinicen más.
16: Ay, juela, qué interesante todo esto. Muchas gracias, Javier, por toda la información, de verdad. Javier Villanueva, director de Planeación Urbana y Ecología. Pero también se encuentra con nosotros el día de hoy Esteban Hernández. Vámonos con otra planeación, ¿verdad? Ahora por parte de Infoculta. ¿Cómo estás? Bienvenido, Esteban.
18: Hola, muchas gracias y un saludo a todos.
16: No, al contrario. Dime, tú cuéntanos lo pues que mira, nos tienes
18: desde
16: que decir.
18: Infoculta reconocemos mucho el trabajo de Manuel, ¿no? Porque reconocemos que, pues, los apiarios pues son súper importantes no solamente para el desarrollo sostenible de la ciudad, ¿no? Sino también son importantes para los ecosistemas locales, incluso para la soberanía alimentaria, ¿no? Si bien hace rato Manuel nos aventaba datos del porcentaje de lo que depende la alimentación mundial por la abeja, y pues son bastante impresionantes. Sí, y pues básicamente también esto fomenta una cultura de promover el cuidado del medio ambiente, de la biodiversidad, pero también impulsa como procesos de aprendizaje, ¿no? Procesos de convivencia con la naturaleza que son súper importantísimos. Y entonces de ahí reside pues también el taller que imparte el maestro en la fábrica de artes y oficios, en donde pues también promueve talleres con infancias, con jóvenes, y pues ojalá que se siga expandiendo pues a universidades. También comentaba que tiene proyectos de capacitar a otros municipios cercanos de Nogales, y me parece que pues eso es súper importantísimo en términos educativos y culturales, ¿no?
16: Uh-huh. Y que nos hace falta aquí en Nogales, ¿no? Lo acabas de decir bien, términos educativos y culturales, más exacto, que nada, ¿no? Y poder decir Nogales está aquí y no es nada más un punto de la frontera. Yo creo que están haciendo un gran trabajo, felicidades a los involucrados todos. No voy a mencionar a ustedes tres nada más, sino a toda la gente que está involucrada.
6: Hay más.
16: Porque hay muchísima gente. Digo, yo tengo una prima que está ahí con ustedes también, Berenice, que se involucra mucho con todo lo que son las abejas. Y sé también por parte de ella. Sí, la Bere, pues. Y sé por parte de ella que es mucha gente la que está con ustedes. Y los felicito de verdad por este gran proyecto del santuario, precisamente de nuestras queridísimas abejas. Ya saben, si no hay abejas, no vivimos más de 3 años, Lalito. Ponte trucha, no te quiero ver matar a una abeja, porque entonces sí, al fresco, mijo, te voy a llevar. ¿Pasa algo más que nos quieran comentar, Esteban?
18: No, sería todo.
16: Muchísimas gracias, mi querido Javier.
17: No, sería todo.
16: Ok, muchísimas gracias, Meni.
6: Pues gracias por la oportunidad, ¿no? Para llevar información a la comunidad. Sé que hay muchas dudas, sé que hay muchos, a veces, ideas erróneas. Cuando gusten nos pueden contactar, o si hay algún ataque pueden contactar al 911, que ya tenemos ese grupo de respuesta, que okay, dependiendo la gravedad se toma la precaución. Igual me pueden contactar en Nogales Apícola y Rescate, que es la asociación que yo tengo. Y pues nada, cuando gusten, que si hay desinformación, se ataca con información. Entonces acérquense a las personas que sepan sobre cada tema, para poder opinar de una manera más congruente, ¿no?
16: Excelente información.
6: Y un saludo a Bere. Bere es una de las alumnas que se graduó el año pasado y es una de las que me ayuda en muchos rescates, ¿eh? Es una guerrera esa.
16: Yo sé, la prima es la prima, mijo, ¿qué te puedo decir? Sí, sé por ella precisamente. Muchísimas gracias, mi querido Meni. Manuel Rosas, de Proyecto Apiario Santuario de la Abeja, estuvo también con nosotros. Javier Villanueva, director de Planeación Urbana y Ecología, y Esteban Hernández, de Planeación de Infoculta. Chicos, muchísimas gracias.
6: Gracias.
16: Y por mientras vamos a continuar con más en todas partes, Pontexa.

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2: Ya con 54 minutos, vamos con la primera mentira, diría Lalito. Precisamente el día de hoy les voy a platicar de qué es la zona de silencio, el misterioso desierto de México, donde fallan las las brújulas, y dicen que es un punto de avistamiento ovni. No lo dice el Maussan, o sea, ahí les va. Resulta que a nivel mundial existen numerosos lugares misteriosos que, pese a las múltiples investigaciones, pues no se han encontrado respuestas certeras de los enigmáticos sucesos que ahí ocurren. Tal es el caso llamado esta zona en silencio en México. ¿Pero qué es y dónde se encuentra? ¿Tú sabías de esta, Lalito? Triángulo de las Bermudas y las pirámides de Egipto. Ahí les va, esta está mejor, pero que pese a que se ubican en lugares totalmente diferentes, esta zona comparte grandes similitudes con estas dos que les dije anteriormente, porque además de que las tres han sido objeto de teorías de conspiración, también se localizan dentro de lo que es el paralelo 27. En la parte central del bolsón de Mapimí, es una región natural completamente desértica al norte de México, entre los estados de Durango, Coahuila y Chihuahua. Entonces se encuentra esta zona de silencio, la zona cero, un antiguo lecho marino rodeado de mitos, leyendas, donde la fauna y la flor poco tienen que ver con las especies comunes de la tierra, ¿verdad? Si caminamos por sus desérticas calzadas de tierra y de mucho polvo, pues la brújula va a dejar de funcionar y seguramente vamos a acabar perdidos entre las infinitas hectáreas de lo que es la arena, ¿no? Arena muy seca que en la zona más inhóspita de México, conocida como esta zona de silencio, dicen que las ondas hercianas no se transmiten como lo hacen en el resto del planeta. Los relojes se detienen y las radios dejan de funcionar. Entonces, bueno, el suceso que atrajo los reflectores del mundo entero ocurrió pues hace ya algunos años, en 1970, cuando el gobierno de Estados Unidos lanzó un misil de prueba, el Atenea, desde Green River, en Utah, que debió impactarse en White Sands, Nuevo México, pero no salió como lo planeado. Y es que este misil perdió el control y terminó estrellándose en esta zona de silencio entre Durango, Chihuahua y Coahuila, que es la zona cero, ¿no? Hasta la fecha se desconoce, vaya usted a saber cómo el misil se desvió y terminó en esa área. Pero en fin, parte de lo que estamos platicando el día de hoy. Son las 10 de la mañana con 55 minutos en todas partes. 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
2: 11:20. Y bueno, fíjense que otro de los puntos también que les comentaba, ¿no? De estas cosas misteriosas. Está, por ejemplo, la estructura triangular de lo que es el desierto de Nevada. Reaviva teorías, obviamente, sobre civilizaciones perdidas, que yo siempre he dicho sí existen, o sea, de verdad que sí existen. Una formación, dicen, triangular perfectamente visible desde lo que es Google Earth, está situada en el desierto de Nevada. Ha desatado, pues, obviamente, una oleada de especulaciones en redes sociales también. Algunos usuarios aseguran que podría tratarse de una construcción antiquísima, incluso de una civilización desaparecida. Otros más, que son un poquito más escépticos, apuntan a una explicación mucho más terrenal, ¿no? Los restos de un antiguo aeródromo. Esta estructura se encuentra cerca de lo que es Battle Mountain, rodeada de montañas escarpadas, valles profundos, crestas abruptas. Entonces, desde el aire, como les decía, Google Earth, se aprecia un triángulo de bordes rectos, casi equilátero. Tienen coordenadas y todo. Este se ha viralizado alimentando teorías que van desde, como les digo, las pirámides ocultas hasta señales intergalácticas. Y entre las hipótesis más realistas, han señalado que la forma coincide con la de Buffalo Valley Intermediate Field, que es un aeródromo de emergencia construido allá en la década de los 30, 40. Este aeródromo triangular era muy común en el oeste de los Estados Unidos, así que muchos quedaban abandonados, pues obviamente sin uso, sin pavimentar, y hoy solo sobreviven como pues esas huellas visibles desde lo que es el satélite, ¿no? Algunos también las comparan con otras estructuras misteriosas repartidas por el planeta, lo que da pie a teorías sobre civilizaciones perdidas. Pues hay que recordar, ¿no? El presente del Área 51, que es otra estructura también triangular que generó pues muchísimo debate. Pero bueno, esta yo no me la sabía. La estructura de Battle Mountain probablemente sea un vestigio de la aviación temprana de Estados Unidos. Es una combinación poco usual del desierto y pues tiene, aunque sea no lo que una geometría perfecta, ¿no? Ideal para la imaginación colectiva y que los demás hagan el resto, en fin. ¿Tú qué crees, Lalito? ¿Que sí existen alienígenas aquí en este mundo? Yo digo que sí, que entre nosotros hay personas alienígenas. Obviamente no. O a lo mejor nosotros somos los extraterrestres, ¿verdad? Y ya los alienígenas dicen, ellos son los extraños. Pues sí, ¿no? ¿Quién sabe? Yo sí creo, la verdad. 11:23 en todas partes. 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
1: Son las 11:34. Fíjense, otro de los puntos también bien interesantes es el enigma, ¿verdad? Del lago Anjikuni. El día que un pueblo entero desapareció sin dejar rastro. O sea, esta está buenísima. Fíjense, han pasado, dicen, más de 95 años y el misterio sigue sin respuesta. Resulta que en el año 1930, un poblado inuit asentado a la orilla del lago Anjikuni, esto viene siendo en Canadá, pues simple y sencillamente desapareció de la noche a la mañana junto con sus 1,200 habitantes. Desde entonces, fíjense que el caso ha alimentado muchas hipótesis que van desde fenómenos naturales, extremos, hasta teorías sobrenaturales y avistamientos de objetos extraños en el cielo. Este pueblo era muy conocido por ser acogedor y por mantener buenas relaciones con la comunidad vecina. Vivían, pues obviamente, de lo que era la caza y la pesca, en armonía con el entorno ártico, y por eso cuando el cazador, este cazador Joe Lavelle, llegó al lugar, esperaba encontrar la habitual actividad, ya saben, las fogatas encendidas, los niños corriendo, perros correteando entre los trineos. Bueno, en cambio, pues fue un silencio aterrador porque las viviendas estaban intactas, las mesas servidas, cazuelas de caribú que le llaman aún a medio cocinar. Los kayaks, según decían, estaban todavía amarrados, provisiones estaban guardadas en la despensa. Las armas de caza, inclusive, estaban en sus lugares donde esta tribu los tenía, ¿no? No había señales de huida, ni de lucha, ni de nada. Solamente una ausencia total de personas. Entonces, lo único que rompía la calma era esta escena tan macabra de los perros del trineo. Todos habían sido encontrados, pero muertos, atados, aclaro. Entonces, tras devorarse entre sí al no recibir alimento para los inuit, por parte de los inuit, pues los perros eran, porque los perros eran muy sagrados, lo que descartaba cualquier posibilidad de que los habitantes hubiesen abandonado voluntariamente el lugar. Entonces, las investigaciones en aquel tiempo de la Policía Montada de Canadá, que no llegó en tardar en llegar después de todo este suceso, rastreadores expertos recorrieron el área, pero no encontraron huellas, no encontraron rastros, no encontraron nada. Sin embargo, descubrieron un detalle aún más inquietante. El cementerio del poblado había sido profanado. Entonces, las tumbas, que estaban construidas con montículos de piedra, estaban abiertas y todos los cuerpos habían desaparecido también. Entonces, bueno, los testimonios de los pobladores vecinos no hicieron más que acrecentar el enigma. Muchos aseguraron haber visto días antes unas luces verdes muy extrañas descender del cielo sobre la aldea. Otros, un cazador, por ejemplo, de ahí cerca también dijo haber observado un objeto cilíndrico brillante cruzando el firmamento en dirección al lago Anjikuni. El aura boreal, que es este fenómeno atmosférico, abducción masiva, será, no sé, es lo que decían. Lo cierto es que con el paso de las décadas, pues ese misterio sigue creciendo, ¿no? Y se ha convertido en una de las desapariciones colectivas más inquietantes de la historia moderna. Hoy en día, casi pues más de un siglo, nadie sabe qué ocurrió con aquellas poquito más de 1,200 personas. El lago Anjikuni sigue ahí, rodeado de silencio, como si escondiera entre sus aguas heladas la respuesta a un enigma que parece destinado a permanecer sin resolver. ¡Bah! ¡Qué historión, señores, de verdad! 11:38 en todas partes, Pontexal.

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2: Ya con 47 minutos, es tiempo de retirarnos, no sin antes agradecer su atención el día de hoy. Y bueno, pues Exa FM siempre en los mejores eventos. El día de hoy nos vamos precisamente a la capital, a Hermosillo, a lo que son las fiestas del PITIC, las fiestas del PITIC. Ayer estuvo Maná con más de 95 mil personas. Hoy va a estar, por ejemplo, el Tri. Va a estar también Piso 21. Es que hay muchísimo que ver en Hermosillo, todo lo que son los teatros, todo lo que es lo musical para niños. Híjole, lo que digo yo, la comedera, ¿verdad? La comedera es muy buena. Y por allá les vamos a estar trayendo todos los pormenores de lo que es esta gran festividad de las fiestas del PITIC en Hermosillo, en colaboración con La Mejor FM. Recuerden que esta va a ser es magia, señores. Así que no se los olvide, todavía hoy 22. Mañana 23 y el 24. No tienen nada que hacer, váyase a las fiestas del PITIC porque nos las vamos a pasar muy, pero muy bien. Sigan nuestras redes sociales a través de Exa FM, así nos encuentran Exa FM Nogales, ahí van a ver todos los pormenores de conciertos, comida, museos y todas las actividades que traen precisamente allá en la capital. Así que con esto me despido. Gracias por acompañarnos. Si usted me lo permite, nos escuchamos el lunes a partir de las 8 de la mañana con las 8 de las 8 en Revista Exa. Nils Abeja les dice, turulutta, chao, bye, o sea, sé que adiós. Eduardo Santillanes en los controles. Ahí se ve.

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¿Qué onda? ¿Cómo están? Yo soy Carlos García y te estamos acompañando desde la ciudad de Hermosillo, Sonora. Es que andamos, mira, andamos en las fiestas del Pitic y te vengo a platicar justamente un poquito del origen de las fiestas del Pitic acá en Hermosillo, Sonora. Y es que sabías que esto nació para conmemorar el mismo origen de la capital sonorense. Y es que las fiestas del Pitic comenzaron oficialmente en 2003, organizadas por el Instituto Municipal de Cultura. Objetivo era celebrar la fundación de Hermosillo, que ocurrió el 18 de mayo de 1700, cuando se estableció el primer asentamiento en la zona del antiguo pueblo del Pitic. El nombre Pitic proviene de la lengua yaqui y se interpreta como lugar donde se juntan los ríos. Con el paso del tiempo, esta celebración se convirtió en un enorme festival artístico, cultural, que reúne música, danza, teatro, entre muchas otras cosas de pueblos originarios, talento local, talento regional y talento internacional. Uno de los datos más interesantes es que este festival ha logrado reunir a cientos de miles de asistentes para convertir el centro histórico de Hermosillo en un enorme escenario cultural. 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Ya no son solo celebración local, sino un símbolo de identidad para Sonora, y por eso Exa FM este 2026 estaremos presentes, el equipo completo de Exa, en las fiestas del Pitic, así que síguenos en nuestras redes sociales. 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

Chayote. Oye, hablar de rock mexicano es obligatoriamente mencionar dos nombres ya legendarios, Molotov y el Tri. Y es que Molotov nació en 1995 y rápidamente evolucionó y revolucionó la escena musical del rock con canciones irreverentes, críticas sociales y un estilo que mezclaba rap, rock, funk y entre otros géneros con temas como Give Me the Power, Frijolero, Voto Latino, que marcaron una generación completa. Por su parte, el Tri, liderado por Alex Lora, es considerado como uno de los pilares del rock nacional. Su historia comenzó desde finales de los años 60 con Three Souls in My Mind, posteriormente evolucionó al Tri y acumulando décadas de trayectoria y miles de conciertos. Sonora siempre ha sido tierra rockera para ambos grupos. 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

De regreso, yo soy Carlos García y sigo acompañándote en este especial de las fiestas del Pitik. Y es que la historia de Carlos Rivera es una de las más inspiradoras, creo yo, de la historia de la música mexicana reciente. Él es originario de Huamantla, Tlaxcala, y saltó a la fama en 2004 tras ganar el reality La Academia. Pero aunque ganó el reality, el verdadero reto apenas comenzaba. Durante años empezó a trabajar paso a paso construyendo su carrera. Participó en teatro musical y grabó discos, además de que conquistó escenarios en México y España. Pero uno de sus momentos más importantes fue interpretar a Simba en el musical El Rey León en Madrid, donde recibió reconocimiento internacional. Con el tiempo, los éxitos de Carlos Rivera ya empezaron a llegar y canciones como Recuérdame, Que lo nuestro quede nuestro y Te esperaba lo consolidaron como uno de los artistas mexicanos más importantes del pop latino. Hoy, Carlos Rivera llena auditorios, realiza giras internacionales y es una de las voces más queridas del país. Este 2026, Carlos Rivera llegará a Sonora y será parte de la historia de las fiestas del Pitik 2026 como uno de los principales artistas del festival. 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
2: El primer entrenador despedido en medio de una Copa Mundial fue el técnico Carlos Alberto Parreira, quien dirigía Arabia Saudita y fue destituido después de la segunda derrota de su equipo ante Francia por 4-0, el 18 de junio de 1998.
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soy Sabrina Mata de Exa FM 102.7 Nogales. ¿Y qué creen, chamacos? Pues que este fin de semana andamos desde Hermosillo, así es. Nos unimos a las famosas fiestas del Pitic, todo el equipo de Exa FM Nogales. Y oigan, pues vamos a cubrir ahora sí que todo el ambiente y esto está enorme. Música por todos lados, artistas, gente, comida, bueno, mira, absolutamente de todo. Así que durante este fin de semana les vamos a estar compartiendo, claro, estas cápsulas especiales para que no se pierdan nada, nada, nada de lo que pase por acá en las fiestas del Pitic en Hermosillo, Sonora. Pero sobre todo, síguenos en redes sociales, Exa Nogales, Facebook, Instagram, en todas partes, porque esto apenas comienza y nosotros traemos el chismecito solo para ti. Y recuerda, en todas partes, ponte Exa.

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